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8: Son las 6:28.
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1: Bienvenidos a un nuevo episodio, soy Claudia Mejía. Creo que han escuchado por ahí en las noticias sobre este gusanito, el gusano barrenador. Hoy tenemos a un invitado, es un infectólogo, es el doctor Bruno López. ¿Cómo estás?
6: Muy bien, muchas gracias.
1: Gracias por estar aquí y hablar sobre este tema. Sí da miedo, ¿verdad? O sea, sí ha como que metido miedito en la población.
6: Pues lo que se ve da más miedo, ¿no? A veces puede ser más peligroso para la vida en un corto plazo una bacteria que no vemos, pero estos como los se pueden ver al ojo desnudo, como se dice.
1: Claro. O sea,
6: la verdad es que sí generan miedo. La invasión de animales o humanos por este tipo de moscas en su fase larvaria, que son los gusanos, y que esa es una miasis, ¿no? Prácticamente es el término de miasis. Pero esta es una fase intermedia de la vida de la mosca, ¿no? Tiene que estar, llega como la mosca, se para en el tejido, puede ser incluso en una herida, en los conductos auditivos, las orejitas de las vacas, en la boca de un humano, en una herida de un pie de un paciente con diabetes, por ejemplo, con pie diabetes. Se para ahí, deja sus huevos y esos huevos se eclosionan, pues se abren, digamos, y se producen la larva, el pequeño gusanito. Y una vez en mosca va a otro, se reproduce con otro macho y va a volver a buscar otro sitio donde alojarse. Todas las moscas llevan esa fase. Hay una que es bastante curioso porque ella prefiere poner sus huevos. Se llama dermatobia, le llaman la mosca peluda en algunas regiones. Aparte del gusano guardado. Se ve similar, la verdad es que la mosca sí tiene unas características en los colores. Por ejemplo, la mosca del gusano barrenador, el Coclegomia hominivorax, que es un nombre así científico, digamos, tiene color como verdáceo. Es color verde.
1: Ay, son
6: es grande.
1: Esas moscas grandes.
6: Verdes, exacto. Ay. Con la espaldita así como verde.
1: Okay.
6: Y que vuelan pues rápido, a grandes distancias. Y pues se pueden diferenciar en la morfología que tienen. Lo que sí cuesta más trabajo es en la fase de larva, el gusanito, diferenciarlo de otras especies. Ahí sí, porque incluso tienes que verlo con el microscopio, ver ciertas estructuras. El problema del gusano barrenador es que puede dar cuadros graves porque le gusta el tejido humano vivo, entonces es un parásito obligado, es decir, para que desarrolle todo su ciclo de vida, necesita una herida de una persona viva para que ahí siga penetrando en el tejido, barrena, es decir, por literal su nombre, entra, va escarbando el tejido sano y hasta meterse más adentro, hacer cavidades y crear hasta, y por arrastre pues lleva bacterias y ahí puede crear infecciones también ¿no? Por bacterias. Entonces esa es la importancia que tiene. ¿Qué pasa al ganado? El ganado pues se enferma, ¿no? Se enferma porque se llena, si lo dejan sin un tratamiento, penetra y le da un cuadro grave de invasión de este gusano. A la par, pues al abrirle esas cavidades, deja que bacterias entren y le da sepsis también al ganado y mueren
1: y
6: muchos.
1: Se puede morir.
6: Exacto. Y es tan difícil a veces, en una sola puesta de una mosca de gusano barrenador, el Coclegomia hominivorax, que es el nombre de la mosca, al poner en una herida, en una cavidad, sus huevos ponen hasta 200 en una sola. Y de esos evolucionan hasta el 70%. ¿Cuántos gusanos se van a producir?
1: ¿Todos son los que barrenan?
6: Y todos al mismo par pueden ir barrenando.
1: O sea, es muy rápido.
6: Entonces, por eso a veces tienen que sacrificar al ganado. Porque ya están tan invadidos que es imposible quitarle todos.
1: Pero esto ya estaba erradicado.
6: Esto ya estaba erradicado.
1: Desde los 90s, ¿no?
6: Un programa de erradicación del 70 al 92. En el 92 se declaró que era libre de México y Estados Unidos. ¿Cómo lo hicieron? Pues liberaron muchísimos cientos miles de millones de machos, pero estaban radiados, o sea que eran infértiles, digamos.
1: Okay.
6: Entonces se reproducían con moscas hembras y las moscas hembras lo que tenían era producción de huevos sin larvas, o sea eran huevos estériles, digamos, ¿no?
1: Uh-huh.
6: Y así ya dejaron que no se reproducieran hasta que finalmente desaparecieron. Esa fue la técnica que usaron.
1: ¿Y por qué ahora regresó?
6: El problema donde no realmente, aparentemente se había erradicado, pero había pequeños brotes, por ejemplo, en Panamá, en Puerto Rico.
1: Centroamérica.
6: En Centroamérica, en varios, en Venezuela. Y por ahí había esos pequeños brotes. Con la cuestión de la inmigración y el tráfico ilegal de ganado, ahí empezó, por eso Chiapas fue la primera zona, y de ahí, así es como hemos venido con los casos. Chiapas empezó primero el año pasado con hasta un total de, el año pasado cerró con 90 casos en todo el 2025 y en 2026 al corte al 3 de julio lleva ya 55 casos. Y después empezó a extenderse ahora nuevamente a Hidalgo, a Jalisco, Hidalgo con 28 casos, Hidalgo con 13, de humanos, humanos con infección. Ha ganado, ha habido más. Oaxaca 39 casos, Puebla 35, Veracruz 90 casos, 24%, es el que más casos tiene ahorita en todo lo que va a extender.
1: ¿Cuál me impresiona los casos en humanos? Porque, ¿cuáles son los factores? Supongo que la mala higiene o la falta de higiene es lo que... pues provoca esto.
6: Bien lo comentaste, la falta de higiene es la primera parte de esto, ¿no? ¿Por qué? Porque si yo baño a mi perro o a mi gato, yo mismo me baño a lo mejor una vez por semana, pues dejo, o dos veces por semana, dejo que todos estos días una mosca se pare en una herida, en alguna lesión, más si es una persona ya frágil, por ejemplo, los animales, las mascotas a veces pueden ni siquiera darse cuenta, ¿no? Pero un humano, por ejemplo, con una pequeña herida, que muchos lo vemos, por ejemplo, con pacientes ancianos, ¿no? Que tienen ya algo de demencia, que solo están en cama y que pueden estar un poco descuidados porque no están al 100% con ellos, pues se le puede parar hasta en la oreja, en la nariz, y ahí dejar los huevos y convertirse en gusanos. Vamos a poner un ejemplo de un paciente con pie diabético que de por sí ya tiene demencia y que solamente está en cama, ya no comunica, tiene muy poca movilidad, y de repente pues llega, pues lo encuentran sus familiares con una lesión en su pie, con unas gusanos. Al menos para la persona que no se dedica al 100% a esto, ver los gusanos no va a poder distinguir si es una de estas de mosca doméstica o si es de gusano barrenador Lucilia, no va a saber. Entonces hay que ver de que no se trate de que efectivamente que sea gusano barrenador. Y lo siguiente es que no podemos quitarlos y echarlos a la basura. ¿Por qué?
1: Porque eclosionan de nuevamente como mosca, ¿no?
6: Y vuelven a reproducirse y a contaminar el ambiente otra vez y a infectar otros pacientes o huéspedes. Entonces lo que necesitamos es quitar la mayoría. Recomienda, si no tenemos en ese momento la posibilidad de que nos ayuden a supervisar qué sea, echarlos en un frasco con alcohol. Con alcohol prácticamente se preservan intactos. Mueren, pero se preservan intactos los gusanos. Echamos una porción en alcohol y lo demás tenemos dos opciones. Una es incinerarlos o inundarlos de alcohol y dejarlos en un recipiente cerrado. Aparte de las muestras que ya tenemos, ¿no? O jabón, agua de jabón y dejarlos ahí encerrados. No recomiendan enterrarlos para que puedan reconocerse al microscopio de qué se trata. Si es Lucilia, si es la mosca doméstica, no pasa nada, ¿no? Finalmente tenemos muchos años viviendo con ellos. Lo ideal es tener mosquiteros, una buena higiene, si se encuentran, reportarlos para ver de qué se trata.
1: ¿Estas son como medidas ya teniendo ahí al gusano?
6: Sí, hay que ir a atenderse porque sí tiene sus cuidados cómo retirar estos gusanos. A veces si uno los retira nada más, la misma persona familiar del paciente los retira, puede a veces también lastimar al paciente, puede favorecer que también haya una infección. En este momento que como vemos vamos en incremento de casos, sí es importante cada vez que lo tengamos reportarlo o acudir al centro de salud, a la clínica familiar para que sea revisado.
1: ¿Qué otra medida importante de las que ya hablamos para reforzar?
6: El cuidado de pacientes que están postrados en su cama, pacientes que son inmóviles, pacientes que tienen alteraciones neurológicas que no permiten sentir incluso dolor a veces o comunicar qué problema tienen. Esos son los que deben tener especial atención e incluso hacer una rutina diaria o cada vez que se haya el baño de estos pacientes, el aseo de ellos, revisarles la oreja, revisarles la nariz, revisarles la boca, e incluso hasta las cavidades geniturinarias, por ejemplo, ¿no? La vagina, el ano, a veces también es un lugar donde se pueden alojar las moscas y ahí dejan los gusanos. Y muchas veces puede pasar mucho tiempo ahí y nadie se asome a ver. El gusano barrenador, cuando ya empieza a dar síntomas, incluso dolor en el paciente, ya seguramente ya penetró más las cavidades. O sea, cuando está muy superficial, la verdad es que ni siquiera puede dar nada. O a veces puede ver uno, por ejemplo, una herida que se pone más roja, o que se abulta, ¿no? O sea, se hace un bultito en el tejido. La oreja, por ejemplo, hasta que ya empieza a penetrar el tímpano, más adentro, ahí es donde ya empieza a dar dolor, pero puede no dar ningún problema. Entonces aquí yo creo que no es conveniente esperar hasta que haya un síntoma.
1: Si llegamos a ver esto en pacientes, en mascotas, ya decíamos que hay que reportarlo para, ya tengo el número, es el 800-751-2100. Él es el doctor Bruno López, infectólogo. Gracias por estar aquí.
6: Muchas gracias.
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2: Muy buenas noches, bienvenidas y bienvenidos a este programa del 23 de agosto en la Hora Nacional. Hoy tenemos mucha música y talento para ustedes. Gracias por acompañarnos una semana más.
3: Les vamos a platicar sobre la estrategia de atención a las causas con programas de educación, empleo, deporte y participación comunitaria.
2: Les presentaremos a los 7 semifinalistas de México Canta 2 que viven en nuestro país. Escucharemos sus canciones y hablaremos también de las oportunidades que hay para las juventudes.
3: Además, les hablaremos de los resultados históricos de la delegación mexicana de los Juegos Centroamericanos y del Caribe. Fueron 167 medallas de oro, 125 de plata y 115 de bronce.
2: Y tendremos un nuevo flashazo del bienestar sobre el apoyo para personas que perdieron su empleo.
3: Además, recordaremos a una grande de la música, Chavela Vargas. Empezamos.
2: El pasado 12 de agosto se conmemoró el Día Internacional de la Juventud y a propósito de esto, hoy vamos a platicar sobre la estrategia de atención a las causas de la violencia, lo que se está haciendo con las y los jóvenes y también de otros programas.
3: Por ejemplo, Jóvenes Transformando México, que ofrece opciones relacionadas con educación, empleo, deporte y participación comunitaria.
2: También está Jóvenes Unen al Barrio, en el que participan más de 6.000 jóvenes en actividades como recuperación de espacios públicos, elaboración de murales y acciones comunitarias.
3: Y también está Jóvenes Construyendo el Futuro, que ha vinculado a más de 400.000 jóvenes con empresas e instituciones para que puedan adquirir capacitación y experiencia laboral.
2: El deporte también forma parte de estas acciones. Por ejemplo, el pasado 16 de agosto se realizó la clase nacional de box Puños de Transformación con 107 sedes en todo el país.
3: Y con Boxeando por la Paz participan cada semana casi 7.000 personas en más de 100 gimnasios de 15 estados. Además, el pasado 29 de julio, Tequios por la Paz reunió a más de 500.000 de participantes.
2: Durante agosto también se llevó a cabo la Jornada Nacional Ser Joven, con actividades en las 32 entidades. Además, los festivales por la paz han reunido a más de 2.6 millones de asistentes.
3: Otro punto es la recuperación de espacios públicos. Con las ferias de paz se han recuperado más de 446 espacios para que vuelvan a ser utilizados por las comunidades.
2: Y en el Tianguis del Bienestar, más de 420.000 personas han recibido bienes de primera necesidad en 35 municipios y más de 800 comunidades.
3: También está el desarme voluntario y canje de armas. Desde octubre de 2024 hasta el 10 de agosto de este año, se entregaron voluntariamente y de manera anónima más de 12.000 armas de fuego.
2: Y hay otro dato interesante. Más de 13.000 juguetes bélicos han sido intercambiados por juguetes didácticos para niñas y niños. La próxima sede será Tzintzuntzán, Michoacán.
3: Finalmente, estas acciones también incluyen servicios y trámites. En todo el país se han realizado más de 8 millones con atención directa a cerca de 4.8 millones de personas.
2: En estas actividades participan 53 dependencias federales, además de autoridades estatales y municipales.
3: Son acciones que abarcan distintos frentes, oportunidades para jóvenes, deporte, cultura, recuperación de espacios y servicios y prevención.
1: Este 23 de agosto, México Canta hace historia. Por primera vez, la semifinal del concurso binacional, que celebra la cultura mexicana y promueve el cambio de las narrativas en las canciones, llega a Estados Unidos, al histórico Orpheum Theater de Los Ángeles, California. Y como la ocasión lo merece, lo hace con unos invitados de lujo, los Tigres del Norte.

0: el grupo más importante de la música norteña en la historia, así como nuestros semifinalistas, los hermanos Hernández, fueron jóvenes que con trabajo, esfuerzo y mucho talento lograron convertir a los Little Tigers, como los bautizó un oficial de migración, en unos verdaderos gigantes de la música nacional. Los Tigres del Norte demuestran que las y los jóvenes mexicanos tienen garra y pasión, y sobre todo, representan al pueblo con canciones como La Jaula de Oro o De Paisano a Paisano, con las que le dieron voz a los migrantes, musicalizaron sus miedos, intereses y esperanzas.
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0: El 23 de agosto, la agrupación nacida hace 57 años en Rosa Morada, Sinaloa, será reconocida por el Consejo Mexicano de la Música por su gran trayectoria, así como su aportación y fomento a la cultura nacional. Los Tigres del Norte han vendido más de 60 millones de discos, han obtenido 6 Grammys y 12 Grammys latinos, tienen su propia estrella en el Paseo de la Fama de Hollywood y cada 9 de febrero se celebra su día en San Francisco. Pero lo más importante de todo es que los Tigres del Norte son la voz del pueblo y están en México Canta. No te pierdas la semifinal de Estados Unidos este domingo 23 de agosto a las 7 de la tarde, hora del centro de México, por el canal 22 y los medios públicos de la República Mexicana.
2: La música mexicana tiene una gran capacidad para contar quiénes somos. Está presente en las celebraciones, en las despedidas, en las reuniones familiares y también en esos momentos en los que una canción parece decir exactamente lo que sentimos.
3: Hoy vamos a conocer a los 7 semifinalistas de México Canta 2 que viven en nuestro país y todos comparten algo: las ganas de hacer que la música mexicana pueda dialogar con nuevas generaciones sin perder sus raíces.
2: Empezamos esta selección musical con una canción que prácticamente forma parte del ADN de la música mexicana. Vamos a escuchar El Rey, interpretada por José Emiliano Macías, uno de los semifinalistas de México Canta 2. Es una oportunidad para escuchar cómo una nueva generación se apropia de un clásico y lo lleva a su propia voz.
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Muchas gracias. Ahora llega Fátima Cuevas con Paloma Negra, otro de los grandes temas de la canción mexicana. Es una canción que está muy asociada al desamor y a esa manera que tenemos de convertir las emociones en música. Ay.

0: Muchísimas gracias.
1: México hizo historia en los Juegos Centroamericanos y del Caribe 2026. La delegación mexicana ganó 407 medallas, 167 de oro, 125 de plata y 115 de bronce. Un número récord que le permitió conseguir el tricampeonato centroamericano.
2: Y hay un dato interesantísimo. Las mujeres mexicanas ganaron 198 medallas, entre ellas 83 de oro. Detrás de cada una hay horas de entrenamiento, disciplina, preparación y también el acompañamiento de familias, entrenadores y equipos multidisciplinarios.
1: De acuerdo con la CONADE, estos resultados son producto de un trabajo de preparación de alto rendimiento. Para este ciclo se destinó una inversión de más de 1,000 millones de pesos para la preparación y también la clasificación de los atletas.
2: Y esto no se acaba aquí. Los deportistas ya tienen la mirada puesta en los próximos retos. Lima 2027 y los Juegos Olímpicos de Los Ángeles en el 2028. El clavadista Osmar Olvera, por ejemplo, habló de la importancia de tener preparación física y equipos especializados para seguir creciendo.
1: También están historias como la de la boxeadora Guadalupe Sherlyn Torres Tavares, que mencionó que el boxeo va mucho más allá del ring. Enseña disciplina, respeto y carácter. Y además, cada medalla representa justo eso, años de esfuerzo que se convierten en victorias.
2: También estuvo Fernando Parroquín Delfín, que consiguió medallas en ecuestre y describió representar a México como uno de los mayores honores de su vida.
1: Además, se anunció que esta vez habrá estímulos para cada una de las medallas obtenidas por atletas y entrenadores en competencias internacionales.
2: Así que 407 medallas no son solamente un número, son 407 momentos de esfuerzo, disciplina y perseverancia que pusieron a México en lo más alto del medallero centroamericano y que marcan el camino hacia los próximos eventos deportivos. We'll be right back.

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1: Hay victorias que se gritan y hay otras que se cantan. Porque cuando México gana, buscamos nuestra bandera y el corazón empieza a cantar. En estos Juegos Centroamericanos y del Caribe, México hizo historia. 407 medallas, 167 de oro, 125 de plata y 115 de bronce. El mejor resultado de nuestra historia en estos Juegos y un tricampeonato que habla del talento, disciplina y años de trabajo. Cada vez que nuestra bandera hundió en lo más alto, no fue solo una victoria, fue una serenata para México. Gracias a cada atleta, entrenador y miembro de esta delegación por demostrar que México puede llegar muy lejos. El siguiente objetivo, Lima 2027, con la misma bandera, el mismo orgullo y México siempre.

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1: Seguimos con Música de México Canta 2 y ahora escucharemos a Luna López, semifinalista que interpreta Ya lo sé que tú te vas. Esta canción demuestra que las nuevas generaciones también pueden encontrar su propia identidad dentro del repertorio de la música mexicana.

Es momento de escuchar a Dylan Morales, quien llega con Como quien pierde una estrella, una canción que se convirtió en referencia de la música popular mexicana. Vamos a escuchar esta interpretación de uno de los 7 semifinalistas que siguen avanzando en México Canta 2.

0: Muchísimas gracias.
1: Y seguimos con Isabel Piñeiro, una nueva voz en este concurso que busca impulsar el talento mexicano. Ella interpreta una canción que ha cruzado generaciones. No me queda más.

0: Hachnip Olal. Muchísimas gracias, presidenta.
1: Flashazos del bienestar.
2: Apoyo al desempleo para el bienestar. ¿Perdiste tu empleo? El apoyo al desempleo para el bienestar está dirigido a personas de 18 a 64 años que habitan en alguno de los 125 municipios de la entidad y que se encuentren desocupadas. En 2026, contempla un apoyo de 3,000 pesos mensuales hasta por tres ocasiones, además de vinculación con el mercado laboral formal. Entre los requisitos están acreditar identidad, residencia y la situación de desempleo. El registro de la convocatoria 2026 se realiza en el portal https://estrabajo.edomex.gob.mx.
1: Flashazos del bienestar. 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
3: Y seguimos conociendo el talento joven de México con Brian Soto, semifinalista de México Canta 2, que interpreta Florita del Alma. La música mexicana también se mantiene viva cuando una nueva generación la escucha y la interpreta.
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0: Muchas gracias.
1: Cerramos este bloque musical con Grecia Delgado y Aires del Mayab, una canción que nos conecta con la península de Yucatán. Porque hablar de música mexicana también es hablar de la enorme diversidad regional que hay en nuestro país.

0: Gracias.
1: Hay lugares que guardan documentos que forman la memoria de un país. El Archivo General de la Nación tiene su sede en el histórico Palacio de Lecumberri, un espacio que durante buena parte del siglo XX funcionó como prisión y que fue transformado para cuidar uno de los acervos documentales más importantes de México.
2: El antiguo Palacio de Lecumberri se convirtió en un espacio dedicado a conservar, organizar y poner a disposición de la sociedad documentos fundamentales para conocer nuestra historia. Vamos a ver y a escuchar la cápsula que nos preparó Orlando Abad.
3: Nos encontramos en un edificio histórico de México. Es un edificio de principios del siglo pasado que funcionó como penitenciaría de la Ciudad de México hasta la década de los 70 y que a partir de la década de los 80 es sede del Archivo General de la Nación. Un lugar impresionante que guarda tantos y tantos secretos que sería casi incontable en un solo día. Pero hoy nos dedicamos a conocer un poco más de este sitio y de su misión en el presente. Por favor, acompáñanos a ver esta entrevista y a ver qué aprendemos. Como cada que salimos a visitar México, llegamos a lugares sorprendentes y maravillosos en la hora nacional. Hoy estamos en el Archivo General de la Nación, en el Palacio de Lecumberri, un lugar histórico por demás para nuestra nación y para nuestra historia, pero vamos a platicar con el que sabe. El doctor Rodrigo Moreno Elizondo, que es el subdirector de acceso y atención al público, como ustedes, como nosotros, que nos metieron, miren, hasta el fondo de la casa aquí en el Archivo General de la Nación. Muchas gracias, doctor. ¿Cómo está?
4: Orlando, es un gusto estar con ustedes y estar con su auditorio.
3: ¿Cuál es la importancia de tener un archivo general en México?
4: El Archivo General tiene múltiples funciones sustantivas. Entre ellas están garantizar la correcta organización y administración de archivos en el país. Es decir, que se encarga de acompañar a las instituciones públicas, incluso particulares, que necesitan tener correctamente organizada su información para garantizar el acceso a la misma y, por lo tanto, su utilidad. Y eso acompaña a la administración pública, pero también a lo interno tiene la responsabilidad de custodiar un gran acervo histórico que contiene la memoria documental del país desde el siglo XVI hasta el presente.
3: Aquí están los sentimientos de la nación, entre muchos otros. Platíquenos algo de esos datos sorprendentes que podemos encontrar aquí.
4: El Archivo General de la Nación tiene una historia larguísima. Desde la época colonial se empiezan a generar documentos. Sin embargo, no existía propiamente una cultura de organizar y administrar estos documentos. Hasta finales del siglo XVIII ya se dan cuenta las autoridades que había que tenerlo organizado. Había algo que se llamaba la Secretaría de la Cámara del Virreinato. Y ahí se tenían organizados papeles administrativos de la colonia. Entonces se crea el primer archivo, el Archivo General de la Nueva España. Después esa administración cambia en la época independiente. En agosto de 1823 se decide crear el Archivo General y Público de la Nación, que es, digamos, el antecedente de este Archivo General.
3: Oiga, a finales de los 70, 77, por ahí se dijeron, ya no cabemos, necesitamos otro lugar. Platíquenos cómo fue esa transición, porque, bueno, ahora ya se ve todo muy bonito, pero aquí era un lugar donde la historia fue muy oscura.
4: Claro, este archivo ha estado viajando. En el primer momento del siglo XVIII estaba en Palacio Nacional. Como no cabía todo el documento ahí, se mandó una parte a lo que es el Convento de Santo Domingo. Entonces, como justamente no cabía, decían, bueno, necesitamos buscar un lugar idóneo. Había una parte en algo que se llamaba el Templo de Guadalupe, que era la Casa
3: Tacubaya,
4: María.
3: ¿No?
4: Tacubaya. Claro. Estuvimos un tiempo en lo que hoy es el MUNAL, el ex Palacio de Comunicaciones y Obras Públicas. Ahí del año 73 al año 82 fue nuestra casa, digamos. En 1976 cierra esta penitenciaría, en agosto. En el 77 se decreta que se tiene que convertir
3: Hay
4: en el Archivo General.
3: Sí,
4: había que remodelarlo. Se logra. Se remoza, se quita, digamos, todo lo que tenía que ver con la penitenciaría y en agosto del 82 se hizo un gran evento para inaugurar esto que sería la casa definitiva hasta este momento del Archivo General de la Nación.
3: Hoy podemos venir a visitar, podemos venir a consultar. ¿Cómo le hacemos, Doc?
4: La gente puede venir al Archivo General de la Nación a recorrer la exposición permanente. Hay documentos emblemáticos como el Acta de Independencia de 1821, las constituciones de 1824, 1856, 17, van a poder ver la historia de la institución y a la vez las funciones sustantivas, todo el equipo de archivistas y de especialistas que hacen posible que la memoria siga viva.
3: Doctor, muchísimas gracias por acompañarnos en la Hora Nacional.
4: Muchísimas gracias por la invitación.
3: Y nosotros seguiremos caminando, recorriendo y conociendo lugares mágicos, maravillosos e históricos como este Palacio de Lecumberri, hoy Archivo General de la Nación. Hay
2: voces que no solamente interpretan canciones, se convierten en parte de la memoria de un país. Ese es el caso de Chavela Vargas.
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2: Nacida en Costa Rica el 17 de abril de 1919, pero muy vinculada con México, país que adoptó como propio y cuya cultura llevó por escenarios de América Latina, Europa y Estados Unidos.
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1: Chavela apareció con su poncho, su guitarra y una voz que no necesitaba adornos para transmitir dolor, libertad y desamor. Su interpretación convirtió canciones como Paloma Negra, La Llorona y Un Mundo Raro en verdaderos himnos. Vamos a conocer más sobre ella en la siguiente cápsula.
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5: María Isabel Anita Carmen de Jesús Vargas Lizano, más conocida como Chavela Vargas, nació el 17 de abril de 1919 en San Joaquín de Flores, Costa Rica. Tras la separación de sus padres, quedó al cuidado de sus tíos, en un entorno marcado por carencias económicas. Desde pequeña descubrió su vocación.
6: Amaba la luna, amaba el sol, y como me crié dentro de la verdad de la naturaleza, nací cantando. Desde que nací, canté.
5: Impulsada por un deseo de libertad e independencia, entre 1933 y 1936 se trasladó a México para cambiar el rumbo de su vida.
6: México tiene un lugar para los extranjeros, tiene un encanto extraño. Es México la palabra divina, la palabra mágica, la palabra sabia.
5: Con el tiempo se nacionalizó y convirtió su mexicanidad en uno de los rasgos más profundos de su identidad artística. Aquí comenzó a interpretar canciones rancheras y boleros, música tradicionalmente masculina. Poco a poco, incorporó a su repertorio obras de destacados compositores mexicanos como José Alfredo Jiménez, Cuco Sánchez, Álvaro Carrillo, Tomás Méndez y Tata Nacho, cuyas obras contribuyó a inmortalizar. La intensidad emocional con la que interpretaba cada canción daba al público una experiencia profundamente íntima y conmovedora. A partir de su éxito con la canción Macorina, en 1952, su voz recorrió toda América Latina. En 1961 grabó su primer disco LP, Noche Bohemia, e inició una prolífica carrera discográfica. También llegó al cine. En 1967 participó como actriz en la película La Soldadera de José Bolaños. Colaboró en distintas producciones como intérprete musical, tal fue el caso de la película Frida, de Julie Taymor. Asimismo, Pedro Almodóvar incluyó varias de sus canciones en sus películas. Chavela recibió numerosos reconocimientos tanto en México como en el extranjero. En 1975 se alejó de los escenarios, pero a finales de la década de 1980 reapareció y en 1995 se presentó por primera vez en el Palacio de Bellas Artes. Ya en la madurez, Chavela habló abiertamente de su homosexualidad, convirtiéndose también en un referente para la comunidad LGBT latinoamericana. Ofreció su último concierto en Madrid en julio de 2012. Poco después regresó a México, donde murió el 5 de agosto de 2012. Su voz continúa conmoviendo a nuevas generaciones.

0: Para terminar esta primera parte de la Hora Nacional, queremos cerrar con una frase de Chavela Vargas. Hay que llenar el planeta de guitarras y violines en lugar de tanta metralla.
1: Esta frase resume mucho de lo que fue su vida. Fue una mujer que se rodeó de música, que decidió vivir con intensidad, enfrentar sus miedos y mantenerse fiel a sí misma. Que su historia nos recuerde que la vida también se trata de vivirla plenamente y sin violencia.
0: Y como cada semana queremos mandarle un saludo a todas las personas que nos ven y nos escuchan. Un abrazo hasta Aguascalientes para Miguel Carrera, para Alicia BFG y a Patricia Paredes en Calgary, Canadá. Gracias por acompañarnos desde tan lejos.
1: También saludamos a María Elena en Chihuahua, José Luis en Sonora, Rocío en Sinaloa, Fernando López en Durango, para Verónica Corón en Jalisco y Carlos Muñoz en Nuevo León.
0: Y si quieren seguir escribiendo, pueden seguir a La Hora Nacional Oficial. Estamos en YouTube, Facebook, Instagram, TikTok, X, Spotify y en el número 5534-834239.
1: Y también nos pueden mandar un correo electrónico a lahoranacional@segov.gov.mx.
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8: Son las 10:36.
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10: De fondo auditivo, Los sonidos de la naturaleza me hacen reflexionar sobre la maravilla de nuestro territorio, que tiene de todo. Como este café, que me puedo tomar al cobijo de los árboles de la Selva Lacandona. Una delicia de granos orgánicos, productos selectos que promueven la salud.
11: Mi nombre es Nazario Elías Pérez Aguilar. Manejamos la marca Café Biomaya. Soy el coordinador de dicha marca en el estado de Chiapas. Actualmente tenemos dos puntos de café en la ciudad de Tuxtla Gutiérrez, Parque de la Marimba y un punto en el Parque 5 de Mayo. Café Biomaya tiene sus orígenes en los años 90, principalmente con productores campesinos que en algún momento decidieron darle un valor agregado al café, al cultivo. Sus hijos en algún momento emigraron a algunas escuelas donde tuvieron que estudiar la carrera de agronomía, ingeniería agrónomo, y de ahí se desarrollaron para tratar de poder generar algunas organizaciones que llevaran ese café a diversas partes del país y principalmente a exportar el café a nivel mundial. Los cafés principalmente vienen de las regiones donde se cultivan los mejores granos. Una es la Frailesca, la región Frailesca del estado de Chiapas, la región Sierra del estado de Chiapas, Costa Soconusco y la región Altos, ¿no? Estos granos, pues la mayoría todos los granos son orgánicos. Los productores tienen técnicas orgánicas para el cultivo y pues son certificados mediante empresas que se dedican a dar esa certificación de los procesos durante la cosecha, ¿no? Se eligen las tres regiones porque son las de mayor producción, ¿no? También existe la región selva, pero todavía no tenemos un alcance positivo. Independientemente de eso, pues hay también otras organizaciones de pequeños productores que están trabajando en esas zonas. Por la distancia, pues no hemos podido tener el alcance, pero pues ya tenemos 20 años trabajando en ese proceso del cultivo con pequeños productores. Son más de 5,000 pequeños productores en estas tres regiones del estado de Chiapas. En la cuestión de la certificación orgánica se tiene que estar en todo el proceso, desde que se selecciona el grano para el vivero, todo el proceso de crecimiento en los viveros, la plantación, la cuestión de los nutrientes, porque como tiene que ser orgánico, entonces tienes que estar al pendiente. Si no llegan, hacen auditorías, inclusive las certificadoras, si no cumples con esos procesos, esos criterios, esos puntos que ellos te especifican, pues difícilmente puedes comercializar al mercado extranjero. Mira, de todos estos, los clientes extranjeros principalmente te dan características del grano. Ellos piden lotes especiales. En el caso del café que se comercializa en Biomaya, son por región. Manejamos una presentación para el café de la sierra que se llama Sustentable y otra presentación para el café de la Frailesca que se llama Gourmet. Y la mezcla de granos la hacemos de la zona, de la región Costa Soconusco con Altos. Ese le llamamos Altura. Las tres presentaciones que te decía, de acuerdo a región, la presentación de café Altura, Gourmet y Sustentable. 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Algunos prefieren el sustentable porque hacen mención que la taza es más intensa. Claro, por la zona de la región donde se cosecha, por la altura es fuerte el café. En el caso del gourmet es un grano más más dulce, y entonces pues otros clientes prefieren ese dulzor, ¿no? Chocolate, avellana. Y en el caso de la altura, pues es un café suave. 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Esperamos contar con su apoyo. Gracias a ustedes por la invitación y felicidades por este proyecto.
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12: Oye, mira lo que encontré en el internet. ¿Conoces este tipo de gallitos?
13: ¿Gallitos azteca? No, no los había oído mencionar. A ver, ¿de qué se trata?
14: Hola a todos, yo soy Luis Aguilar. Soy criador de gallitos azteca miniatura en esta parte del sur de México. Esta raza del gallito azteca miniatura se origina en Jalisco y Michoacán. Su proceso fue demasiado complicado porque hay muchas razas de gallitos miniatura como los holandeses, existe también el gallito Nagasaki, el gallito Old English Game Bantam y también el Phoenix Bantam que han usado para la creación de esta raza. Entonces fue complicado crear un estándar realmente. Tiene más de 30 años la Asociación de Gallitos Azteca que ya está marcando ese estándar para hacerlo uno solo en todo el mundo y que pueda ser una raza 100% mexicana con un estándar específico. Hay muchos criadores famosos que se han dedicado a esto desde hace muchos años, como Pepe Martín, Jaime Navarro, Jorge Castellanos. Y esos criadores han desarrollado esta raza a lo largo de los años. Y desde mucho tiempo antes ya se lleva trabajando esta raza por criadores que, aunque sean anónimos, han trabajado bastante para la creación de esta raza. Las características de esta raza son una medida de pata de 4.4 centímetros como máximo en los machos y creo que 4.1 en las hembras. También tiene que tener un peso aproximado de 300 a 400 gramos, ya que se miden las competencias clase A y clase B. Clase A serían los más livianos y clase B los más pesados, que tienen un límite de 400 gramos. De ahí no puede pasar esta raza. También tenemos que contar 7 plumas en la parte de la cola, 6 plumas de cola y una capitana, que es la pluma larga. También abundante golilla, abundante vaquerilla. Los colores básicos del gallito azteca, que tienen que ser ya sea de colores de línea o colores de fantasía. En colores de línea entran los que todos conocemos como blanco, negro, alimonado, retinto. Y en colores de fantasía están colores que son ya genes adicionados a los colores base de línea, que serían como el blue, el self blue, el khaki, el chocolate, el found silver, ese tipo de colores. También tiene que tener una cabeza en forma de cuña. El ejemplar tiene que ir descrestado al momento de la exhibición. En el caso de los machos y las hembras, en postura. No puede haber hembras que no hayan puesto su primer huevito. Otra cosa que se tiene que ver en el gallito azteca es que esté bien presentado. Es decir, o sea, no puedes llevar ninguna costra, ningún parásito externo. Y se tiene que ver que lo estén cuidando bien al ejemplar. O sea, si vemos un ejemplar maltratado, directamente no se deja pasar a la exhibición para que no le afecte al ejemplar. Una exhibición se desarrolla primero el pesaje, en el que los socios miembros de la asociación tienen que llevar su credencial en la que muestran que son parte. Tienen que llevar el ejemplar previamente anillado con el anillo de la asociación en turno del año o de años pasados. Se aceptan ejemplares de hasta 2 años pasados. O sea, puedes repetir tu ejemplar en otra exhibición. Pero ese anillo se le pone desde que es pequeño el animalito. El criador tiene que saber diferenciar entre macho y hembra desde máximo un mes de edad. para poder anillarlo ya con el respectivo anillo, porque hay uno para macho, uno para hembra, que se ajusta a la medida de la pata. Si el ejemplar no tiene la pata, digamos, delgada, se le tendrá que remover el anillo para no afectarle y pues quiere decir que realmente no está en el estándar. Después del pesaje del animalito, se marca si es clase A, clase B, color de línea o fantasía, y ya se ponen rascaderos individuales donde los jueces ya en su momento de jueceo van a pasar uno por uno a contar el animalito, lo cuentan por puntos dependiendo los puntos buenos que tenga, los puntos malos se le restan y después deliberan entre ellos porque siempre se hace con mínimo dos jueces para decidir primero, segundo, tercer lugar de cada categoría. Aquí en Chiapas somos una delegación nueva, en total en todo el mundo, porque no solo es México, también hay delegaciones en Estados Unidos y Costa Rica. Pero en todo el mundo somos alrededor de 30 delegaciones. Recientemente, hace un año, se abrió la delegación Chiapas. Tuvimos un evento en el que llegaron jueces de Guadalajara. Fue en octubre del año pasado. También estamos planeando nuestro evento de noviembre, el 15 de noviembre de este año, porque hay un calendario en la Asociación de Gallitos Azteca que pueden ver en la página de Facebook para cada exhibición de cada delegación. Actualmente ya somos varios países que estamos en la Asociación de Gallitos Azteca. Está Estados Unidos y Costa Rica como delegaciones oficiales, pero también se cría el animalito en otros países, pero pues a eso sí tendrían que asistir a la delegación más cercana que tengan. En lo personal, a mí me interesó el gallito azteca para empezar su estampa, es muy similar a la del gallo de combate, pero te evitas los problemas que hay actualmente con el gallo de combate, el maltrato y pues el ambiente peligroso que te puedes llevar yendo a ese tipo de eventos. Aquí es totalmente familiar, como he repetido, y eso me gusta bastante por mi corta edad y pues que no soy mucho de ese tipo de cosas. Yo tengo 17 años, soy de la ciudad de Tuxtla Gutiérrez, Chiapas. En mi familia no ha habido más criadores de este tipo de animales. Digamos que soy el primero y eso es bastante raro porque rompe bastante con el esquema de la familia. Y también se me complicó bastante por el tema de que no sabía criar nada de animales, solo tenía mis perritos pues. Entonces fue complicado ir aprendiendo sobre la marcha, pero ahora me considero que ya soy un criador. Estamos en Facebook como Delegación Chiapas, a la Delegación Chiapas que nos corresponde a nuestra zona del sur. También estamos como Asociación de Gallitos Azteca Miniatura, para la que engloba todo México. Y también mi página personal es Gallinas Tidi en Instagram. Soy Luis Aguilar de Criadero Tidi y les quiero hacer una invitación al público en general a que vengan a conocer esta maravillosa raza que está en proceso de crearse, la raza de gallitos de Azteca Miniatura, que puedan venir a conocerlo. Para más información en nuestra página de Delegación Chiapas y en Gallinas Tidi también pueden encontrar todo lo que necesiten. Muchas gracias.
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12: A todas y a todos nuestros radioescuchas en Chiapas, en la hora nacional, nos adentraremos en el corazón de nuestra selva para descubrir rincones donde la naturaleza y la comunidad se abrazan. Nos acompaña en esta ocasión la voz de Daisy Chambor Chanquín. Ella es guía de turistas especializada en excursionismo, quien nos va a platicar sobre las maravillas del centro ecoturístico Cueva del Tejón y las increíbles experiencias de aviturismo y fotografía de naturaleza que albergan evidentemente en la región. Daisy, bienvenida a Chiapas en la Hora Nacional.
15: Gracias, un gusto estar aquí. Pues sí, les vengo a platicar un poco del Centro Ecoturístico Cueva del Tejón, donde ofrecemos hospedaje y alimentación. Es una cabaña que se encuentra dentro de la selva, a las orillas del río La Canja. Ese es el establecimiento donde yo soy responsable. Ya es la otra parte también donde ofrezco mis actividades como guía especializado. Soy guía de la NOM 09. Entonces realizo con los visitantes que llegan observación de ave y fotografía de naturaleza. En esa actividad pues consiste en observar las aves, que es a un cierto horario, que es de 6 a 9 de la mañana, donde las aves tienen mayor actividad, donde prácticamente ya sea solo observarlas o los que pues llegan con

0: Sabemos que allí en donde estamos, hay muchos establecimientos turísticos, hay muchos guías que también ofrecen actividades de senderismo en la selva. Pues se diferencia mucho porque pues es una de las primeras actividades que se está realizando o lo que yo estoy realizando, que es el aviturismo y la fotografía de naturaleza, en la cual no todos hacen esa actividad. Entonces, puedo decir que es algo único que en lo que yo me estoy enfocando. Entonces, y observar, claro, todas las maravillas naturales y culturales que tenemos prácticamente en la Selva Lacandona, donde puedes visitar desde la zona arqueológica de Bonampak. Y también, bueno, vuelvo a repetir, los que gusten la observación de aves pueden hacer esas dos cosas. Y está también lo que es lo natural, que es ir a caminar en las cascadas, escuchar los sonidos de las aves, porque caminas dentro de la selva para llegar a la cascada. Entonces, esas son diferentes digamos mundos, porque aquí vas a lo cultural y aquí a lo natural, ¿no? Dependiendo el gusto de los visitantes, claro.
1: Hablando sobre el aviturismo que ha ganado mucha fuerza en el estado de Chiapas, ¿qué especies emblemáticas de aves se pueden observar en las rutas de la Cueva del Tejón?
0: Bueno, en las rutas de la Cueva del Tejón podemos observar desde aves rapaces. Las aves rapaces son prácticamente águilas, aguilillas. Yo he alcanzado a fotografiar un halcón huaco, prácticamente es el nombre común que se le conoce. He llegado a fotografiar los trogones, prácticamente, que pues está el trogón macena. Tengo unas que otras fotos. Los colibríes, que prácticamente también llegan en temporadas cuando hay flores, ahí los puedes observar. Y otras aves que son más pequeñas, puedes llegar a ver a un paro carpintero, puedes llegar a ver otras especies, hasta incluso una garza puedes llegar a observar. Claro, también dependiendo las temporadas, porque también hay temporadas que son migratorias, entonces son de ciertas temporadas. Por ejemplo, el mirlo, lo puedes observar todo el año. Hay otras especies que no se pueden observar casi todo el año. Entonces, para los que se enfocan eso a la observación de aves, ellos saben, ¿no?, a qué temporada pueden llegar a observar esas especies.
1: Daisy, ¿cómo ha impactado la gestión de este centro ecoturístico en el desarrollo y la conservación ambiental dentro de esa propia comunidad local?
0: Muchos ahorita están optando mucho esa parte, ¿no? Aunque desde antes, muchos de nosotros, por eso se le denomina ecoturismo, porque pues estamos muy enfocados a la conservación, a la concientización, para que podamos seguir, ¿no?, teniendo lo que la madre naturaleza tiene para nosotros, porque sabemos que si no conservamos, pues no podremos observar todas esas maravillas, ¿no? Entonces hay que cuidarlo. Si no fomentamos esa parte, ¿no? Al ecoturismo de la conservación, de que sea amigable prácticamente, porque pues si ofrecemos el turismo convencional, pues ya, ¿no?
1: Daisy, para quienes deseen vivir esta experiencia, tener más información, medios de comunicación o hacer conexión contigo como guía especializada, ¿cuál es la mejor experiencia del año para visitarlo y cuáles son los medios de comunicación y contacto?
0: Bien, también va dependiendo, ¿no? Por ejemplo, a mí me gusta de lo que es la temporada cuando es marzo, abril, mayo, que es temporada de Semana Santa, por decirlo, porque puedes llegar a observar el agua, bueno, el río prácticamente, un verde turquesa prácticamente, y las cascadas obviamente forman un bonito color también. Entonces, en lo particular para mí, esa sería una de las épocas. Pero si te gusta, a mí me gusta mucho la fotografía de hongos. No sé si han visto muchas publicaciones en Facebook que dice hongosto. Entonces, para los que les gusten ese tipo de actividad, pueden hacerlo pues en temporada de lluvias. Pero va dependiendo mucho, ¿no?, de lo que usted

0: Me gusta.
1: ¿Medios de comunicación?
0: Claro que sí, me puede encontrar en Facebook como Daisy Chan guión Bor en Facebook. Y pues ya si quiere más información o reservaciones, sería al 967-138-5082.
1: Daisy, te agradecemos enormemente por compartirnos la riqueza de tu tierra y por el liderazgo que ejerces en el turismo sustentable de Chiapas. Bienvenida siempre.
0: Muchas gracias y recuerden que Chiapas es extraordinario por naturaleza.
1: Los espacios ecoturísticos nos permiten un crecimiento compartido. Las comunidades crecen y acompañan a los visitantes a tener una experiencia segura y cómoda, mientras nosotros aportamos para la mejora económica de las familias que habitan estos espacios y promovemos el respeto y la conservación de las áreas naturales. Pernoctar en la selva lacandona, gozar de estos momentos de meditación, ver este cielo estrellado, es en esencia Chiapas.

0: Y así concluye el día de nuestro viajero Juan Carlos Mundo. Gracias por acompañarnos en este recorrido sonoro por los caminos y rutas de Chiapas. No olvides que cada semana nuestro caminante te llevará a descubrir algo nuevo. Porque Chiapas siempre tiene algo por contar. 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
3: Son las 11:04.

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4: Son las 11:16.

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2: Son las 11:26.

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3: Son las 12 con 12 minutos.
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2: Son las 12 con 23 minutos.

0: Muchas gracias. Ahí quedó de los grandes de la música norteña. Gracias.
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1: Son las 12 con 31 minutos.
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4: Son las 12:43.
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3: Son las 12:54.
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0: en brazos de otro amante.
1: Vamos a cambiarla toda, güey.
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3: Es la 1:13.
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2: Es la 1:22.
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2: Es la 1:34.
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0: Muchas gracias.
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3: Es la 1:42.
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3: Es la 1:52.

0: no manches. Eso quedó cap. No voy a decir más nada. Se fue.
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2: Son las 2:14.
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3: Son las 2:24.
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2: Son las 2:34.
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2: Son las 2:54 minutos.
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3: Son las 3:15.
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2: Son las 3:25.
3: Está.

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1: Esto se oye bonito, mojado.
2: José Luis Sabia
3: y Luz Acosta.

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1: Son las 3 con 36 minutos.
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3: Son las 3:44.
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2: Son las 3:53.
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2: Son las 4 con 21 minutos.
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1: Son las 4 con 32 minutos.
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3: Son las 4:43.
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3: Son las 4:53.

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1: Ay, porque nosotros los costeños dicen que somos flojos, que somos huevones, que nomás nos gusta estar en la maca de flojos y que no trabajamos y que somos mal hablados. Pero vean el movimiento que traemos ahora. 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
1: Son las 5 con 3 minutos.
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3: Son las 5 con 14 minutos.
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2: Son las 5 con 24 minutos.
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3: Son las 5:32.

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2: Son las 5 con 42 minutos.
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2: Son las 5 con 54 minutos.
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0: y muy contentos y felices de decirles buenos días, porque sobre todo hay información muy importante que hoy queremos compartir con todos ustedes. La vida se movió un montón, la casa se movió un montón, la lluvia está siendo de las suyas. Hay un montón de cosas que podremos platicar hoy, que la vida cambia circunstancialmente. Mientras tanto, desde Guadalajara, Jalisco, un hombre carismático, bello y sobre todo regresando rebosante de una vacación. Aquí está Adrián, el mamut de Padilla. Por eso digo que ahorita.
1: ¡Qué amigo, gordito! ¡Buenos días! ¡Qué gusto saludarte! Si me
0: Pero mientras tanto, tampoco tenemos de si les presento al señor que viene desde la Sur 12 con una torta bajo el brazo deliciosa, postre, taco y todo lo demás. Actor, cantante, locutor y por si fuera poco entretenedor en banda Max, Luis Martínez, el gallo.
1: Arrancamos, señoras y señores, comenzamos en esta bonita mañana. Oigan, muy gustoso de saludarles en este principio de semana, prácticamente ya en este lunes 24 de agosto. Ya le estamos diciendo gracias a agosto, ¿verdad?
0: No es posible,
1: bueno, digamos que esta semana y dos días más. Esta semana y dos días más. Oigan, mañana lluviosa en el Valle de México para que, pues vamos, ¿no? Tengan mucho cuidado el día de hoy, ya que, pues prácticamente ahí es cuando más suceden los accidentes automovilísticos. De hecho, si no me equivoco, hay un vehículo detenido ahí sobre Calzada de Tlalpan, a la altura del desnivel que está para llegar a Ermita. Pero bueno, hoy no circulan los vehículos con engomado color amarillo, placas terminación 5 y 6. Holograma 1 y 2, ya te la sabes, de 5 de la mañana a 10 de la noche. Esto, si no hay doble contingencia, porque si hay doble contingencia, pues ya pelecho, ¿no? Ahí sí hay que tener cuidado con holograma 0 y doble 0, pero por mientras, por hoy no la hay. Por hoy, 0 y doble 0 circulan con naturalidad, con normalidad. Señoras, señores, desde Tacubayita la Bella, cantante talentoso, carismático, una trayectoria en radio impresionante, con ustedes Alejandro Guzmán Corretes, el cocodrilo.
0: Muchísimas gracias, Manda, buenos días. Arrancamos con la rola que te da para arriba. Pídenos la tuya 5551-668929. 5551-668929. Teléfono en cabina y también es el WhatsApp. Dinos qué rola te da para arriba. Y para muestra, este botón.
1: Hola,
0: bueno,
1: hola.
0: Hola.
2: Aquí suena la que buena 92.9.
0: Buenos días, ¿quién habla?
2: Para arriba es la de Pedro y Pablo. Para el Chucho, acá en Ecatepec de Morelos.
1: ¡Órale!
0: ¡Abrazo, Chucho!
2: ¿Cómo se dice acá en Ecatepec de Morelos?
1: ¿Cómo?
2: Aquí suena la que buena 92.9. ¡Y arriba los hijos de la mañana!
0: Me gusta esta entrevista solo.
1: ¡Chulada! Son las 6 de la mañana. 6 de la mañana, 10 minutos. No se le vaya a hacer tarde, hombre.
0: Y arrancamos este show. ¡Te da! ¡Para arriba!
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0: telefónica. La que buena, buenos días.
1: Buenos días.
2: Hola, hola, ¿quién habla?
1: Habla con Henry.
0: Órale, Henry, ¿cuál te ponemos, mi rey?
1: ¿Me puede poner una salsita, por favor, la de 1000 años, por favor?
0: Va, aquí te la vamos a dejar, gordito chulo. ¿De dónde te reportas?
1: Desde la ciudad de Tennessee.
2: Ah, caramba, hasta Tennessee. Un abrazo grande para toda la banda que nos escucha en el gabacho, gracias. En México son las 6:13, gallo.
0: Vamos para arriba, un abrazo, gordito. Oye, ¿cómo se dice en Tennessee?
1: Para arriba.
2: Con la que buena.
0: Y se dice gabacho, ¿eh? Para arriba.
2: Para arriba.
0: Vamos para arriba.
2: Las 6:13, ¿eh?

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1: Oigan, pues, ayer hubo Casa de los Famosos. ¡Tan! Como todos los días, ¿verdad? Y bueno, pues en esta ocasión vamos a hablar respecto a lo que mucha gente está opinando, o tal vez al menos eso fue lo que dijo la producción. ¿Es Casa de los Famosos o Casa de los Ositos Cariñositos? Y esta
2: es la información.
1: Pues parece que el público ya no tiene paciencia, o al menos eso es lo que dice la producción de la Casa de los Famosos. Durante la gala de eliminación de este domingo, la producción decidió cambiar la dinámica en lugar de lo tradicional del posicionamiento. Es decir, ahora no hubo posicionamiento. Los habitantes tuvieron que escuchar comentarios que se han viralizado en redes sociales sobre la manera en la que se ha desarrollado esta Casa de los Famosos. Digamos que los mensajes fueron prácticamente un poco duros, ¿no?
2: Dolorosos.
1: Porque dijeron que era una casa muy aburrida. Dijeron que prácticamente era la casa de los ositos cariñositos. Dijeron que según esto hacía mejores posicionamientos el Sergio Mayer. Y bueno, pues ahí responde el Jair. Bueno, pues lo hubieran invitado a él. O sea,
2: también. Y Memo también dijo, pues traigan a Díaz Marcelo y traigan a Poncho de Nigris.
1: Pero mira, vamos a escuchar qué dijeron. A ver.
3: ¿Quieres saber qué dice el público? Les aseguro que no es para reírse. Borrego, ¿qué dice el público sobre el posicionamiento?
4: @efierrogmx dice, y siguen sin entender lo que es un posicionamiento.
3: Mira, quiero que escuches bien este gadget. @disan91 dice, un posicionamiento demasiado tímido. Los posicionamientos no son para halagar.
5: Tenemos un diálogo, Galilea.
3: Uy.
5: @rodante_cir le dice, posicionamientos aburridos, temporada aburrida, a la gente nos gusta el conflicto, no han entendido eso, y le contesta Larry de estos 81, es verdad, los villanos te dan sabor a la casa, el problema es que esta temporada casi nadie quiere jugar ese papel porque luego el público los quiere sacar, recuerda a Adrián Marcelo o a Ninel Conde.
1: Ahí fue un poquito de los comentarios que dieron en la Casa de los Famosos. Y mira, aquí es donde prácticamente omiten el posicionamiento y les empiezan a leer los comentarios de lo que opina cada uno del otro. Y bueno, pues la neta es de que creo que la producción a fuerzas quiere que haya sangre. La producción. Dime.
2: Yo creo que todo fue muy choqueante anoche. O sea, para empezar, les arman el set para el posicionamiento. Ajá. Después se los cancelan y literal entran 6 personas a desmontar el set, sí, a llevarse todo del piso, a llevarse las arimas. Y ahí empieza esta situación de confrontamiento en donde Galilea les lee estos comentarios. Y después Galilea es la que hace las preguntas incómodas. Y a los últimos 3 antes de salir, les pasan videos con comentarios, lo voy a decir como lo siento, totalmente fuera de contexto, para que se calienten los ánimos. Y ni qué decir de lo de Massad y lo del S.
1: Esos fueron los comentarios que dieron los de la producción hacia los habitantes. Ahora yo les quiero dar los comentarios. ¿Qué opina la gente en este video oficial donde lo que acaban de escuchar, la gente opina?
2: A ver, ¿qué dice la gente?
1: Mira, ¿cómo votamos para eliminar a la producción? Pésima producción. No queremos violencia, queremos un programa de risas. Cero conflicto. A mí sí me gusta esta temporada.
2: A mí también.
1: Dice, no es de a huevo pelearse.
2: Y totalmente de acuerdo.
1: Dejen de fomentar la violencia. No es la casa de las peleas. Qué horrible producción. Pésima producción. Es muy cruel lo que les están haciendo a los que están adentro. Y entonces, ¿qué es lo que quiere la producción? ¿Un ambiente tóxico?
2: Y es que seamos francos, que yo, la neta es que al final de cuentas sí me queda claro que la producción está buscando algo en particular, pero tienen corta la memoria desde mi perspectiva. Sí, una gran temporada en rating, la de Adrián Marcelo. Brutal. La del peor conflicto que hemos tenido en México hasta la fecha. Las temporadas que hemos llevado, esa fue la más pesada. Y sí, mucha audiencia, pero muy poco patrocinador, ¿recuerdas? Aquí, sí, en esta temporada, llámenle como le llamen, yo creo que sí se conserva la esencia de la casa, que es, queremos ver a 15 famosos, persona que vive fuera de nuestro concepto, queremos ver cómo viven y cómo se obligan a interactuar con 17 personas más.
1: Claro.
2: Pero no solo eso. En esta semana pasada, únicamente en esta semana pasada, entró Prix, una farmacia en línea. Entró Mr. Músculo con un set extraño un stand extraño pero lleno de producto a un lado de la casa del cuarto de Tulum. Y entró Nescafé con las famosas tazas que en la temporada de Adrián Marcelo un día simplemente desaparecieron, que despertaron y ya no había Nescafé, al menos con etiqueta, y ya no había tazas. Aquí Nescafé se reincorpora a la producción. Entonces, ¿qué quieren? ¿Rating o patrocinios?
1: Pues más bien yo creo que subestimaron o tal vez en algún momento idealizaron una casa un poquito más fuerte. Quiero pensar lo que tal vez en cuanto a rating, tal vez en cuanto a que los personajes que están adentro pensaron que se iban a dar más del chongo. Y la neta es de que creo que no está haciendo lo que tal vez tenían en mente. Aquí deja claro que el ser influencer no te garantiza tener éxito en otros medios.
2: Eso, ¿no? Es muy cierto. Y lo más importante, desde mi perspectiva creo, al final de cuentas, esta casa se llenó de gente que al final de cuentas tiene un poquito más de cabeza de saber que no quieren romper la historia que tienen afuera.
1: Y todo esto sucedió
2: en un día como hoy.
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1: Nos vamos a la pausa. Regresamos con la rola que te da para arriba. Pídela por nota de audio 55 51 668 92 9. Mañana lluviosa.
2: Las 6:24.
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1: Son
2: las 6:33, México. Buenos días.
1: Pa' arriba con La Qué Buena. Cuéntanos qué rola te da pa' arriba al 5551-668-929.

0: con una rola que te da para arriba. La que buena, buenos días.
1: Oli.
0: Hola. Bueno.
2: Sí. Órale que sí, muy buenos días.
0: ¿Qué bolas?
2: Amigos de la que buena, hijos de la mañana. La rola que me da para arriba es la de Al final del día, de Grupo Firme.
3: Al final.
2: ¿Para qué va? Excelente y bendecido inicio de semana. Saluditos para toda la bandota de taxis, de sitios, de terminales. ¿Para qué va?
3: Igual, bebé, gran ¿qué? Abrazo.
0: 6:37.
3: En México.
0: No se le haga tarde.
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1: Las dedicadas se piden al 5551-668-929. La Qué Buena, buenos días.
2: ¡Aló!
1: Con la primera de la mañana. Gus, buenos días.
3: Hola, gallito.
1: Gus, Gus, bienvenida a la Qué Buena, gordito hermoso. La dedicada para Arturo, ¿verdad?
3: Sí.
1: Vamos a ver si nos contesta el buen Arturo, porque hace ratito no contestaba.
2: El Arthur.
1: Arturo, buenos días.
4: ¿Qué tal, mi gallito? Buen día.
1: Hola, mi rey, ¿cómo estás? Te hablamos de la Qué Buena del show que te da...
2: ¡Parriba!
1: ¡Wow! Arturo, aquí está el cocodrilo Guzmán.
2: Hola, chiquito.
1: Este que
2: hola,
1: te saluda, mamá. Luis Martínez, el gallito bebé, ponmela fácil. ¡Au! Y, amor, gallito del otro lado de la bebé. Línea está el Gus. Pero... ¡Au! Pero no, deja tú de que esté el Gus. Nos dijo que es tu cumpleaños, ¿eso es cierto?
4: Claro.
1: Pues muchísimas, pero bien artisticísimas.
2: ¡Felicidades! Ajaya de mi bello barrio Tacubaya.
1: Ay, ay, ay.
2: Hoy por hacer
1: el cumple de Arturo.

0: qué?
1: Para que gusto y que se vean en la tarde le puedan besar bien duro.
0: ¡Ay, Gus!
1: ¿Eso me rimó?
0: Te sentí la caries, gordo.
1: Esténse quietos.
0: Pero bueno, ahora sí, escucha con atención, Arturo, porque esta dedicada...
1: Es para ti, bebé.
0: Para ti, para ti.
1: Adelante.
0: Adelante, Gus.
2: Hola, Arturo. ¿Cómo estás?
3: Hola, buen día.
2: Buenos días. Pues que aquí como cada año haciéndote tu dedicada y diciendo que te la pasas muy bien en este día.
3: No, o sea, chismoso, hace un año no la hiciste.
2: Bueno, no fue el mero día, pero sí la hice. Pero bueno, aún así, pues que te la pases muy bien, que disfrutes tu día y que pues le sigas echando ganas a todo lo que se te presente. Pues hemos pasado tú y yo por situaciones muy difíciles, pero pues aún así no nos hemos dejado vencer. No sé por qué, pero no nos hemos dejado vencer. Hay algo que nos ayuda a decir, pues échenle ganas y pues seguir adelante, ¿no? Y pues eso es lo, sí, lo que yo deseo para ti, que le sigas echando ganas a todos los proyectos. Y pues adelante.
0: ¿Qué es ese algo que los mantiene a flote?
2: Pues es que no sabemos ni cómo decirlo, yo no sabría ni cómo decirlo, Gayusi, pero es algo que cuando ya te sientes muy mal y todo eso, chin, como que te levanta.
0: Ok.
3: Ajá. Pues más que nada ha sido porque, pues...
0: Lo mismo me dijo...
3: Como dice Gustavo.
0: Claro.
3: Pues son, hemos estado contando uno con el otro, aunque sea con apoyo emocional, anímico uno del otro. Entonces, pues, eso yo siento que es lo que no nos ha dejado vender. Ya que, pues, tanto él como yo, pues, prácticamente estamos solos.
0: Ok.
3: Entonces, pues, creo que esa amistad de hace casi 12 años nos ha fortalecido.
0: Un amigo que me dijo eso hace unos días, lo acaban de engranjar. O sea...
1: ¿No digas otra vez?
0: Sí, ya lo metieron otra vez.
1: Ay, para.
3: Oye, ¿no hay lugar?
0: Nah, hombre, qué chido que se apoyen los dos.
1: ¿Habrá vacantes?
0: Apóyense siempre y échenle muchas ganas. Nada más no se vayan a apoyar contra la pared.
1: Ay, o contra el muro.
2: Hablamos eso y es otro tema.
0: O contra ella.
1: O contra el chifonier. ¡Ay! ¡Ya está!
2: ¡Qué rico, ¿no?
0: Contra el chifu. Oye, ¿y qué canción se van a dedicar?
3: Antes. Oye, Coquito.
1: Mi rey.
3: Muchas felicidades por tus nuevos proyectos de Urban Cumbia.
1: Muchas gracias, papito.
3: Pues te he comentado ahí en tus fotos de Instagram. Tú lo sabes, me has respondido.
1: Sí, mi rey, gracias.
3: Oye, el Arthur.
1: Al contrario, padre, ustedes...
3: Muchas gracias, como te lo dije ahí. Eres mi locutor favorito y un cantante excelente.
1: No, muchas gracias. La verdad es que me da mucha emoción poder hacer esto. Para mí era como bien importante retomar un poquito la cantada porque la extrañaba mucho. Obviamente para mí la radio es la base, es el centro y es el alfa y el omega. Pero cantar estaba bonito y ahora que me reencontré con el maestro Rogelio, pues estamos haciendo cosas chidas. Ojalá que les gusten y las escuchen en internet, carnal.
3: Sí, claro.
0: Pero no nomás así, gracias. Ahora que se conecten en vivo, mándale una galaxia, va, ahí se va a notar el amor.
1: Con eso.
0: Un comentario, ¿para qué, mijo?
1: Con dos universos la hago, al mes. Sí,
3: porque los comentarios lo ven más personas que el de en vivo.
0: No, manches. La galaxia la ve su cuenta y con eso es más feliz.
1: Estoy de acuerdo, ¿eh?
0: Sí. Mande amor.
2: ¿Le puedes dedicar el poema que te mandé a las 4 de la mañana?
0: Claro, si el Coco me presenta.
1: Señoras y señores, niños y niñas, abuelitos y abuelitas, la presencia de el agricoliturgo del agrícola oriental, él es de Luis Martínez el Gallo, con este poema que escribió Gus para el Arturo en la mañana, como el de hoy a las 4 de la mañana. El tema se titula Estamos solos, pero nos apoyamos. ¡Adelante!
0: Estamos solos, pero nos apoyamos. Y quiero que sepas que todos somos grandes, somos humanos, que a veces tenemos errores y que honestamente hay días en los que se regalan flores. Pero hoy no tengo ni un quinto. Por eso quiero y al rato si te veo yo me desquito. Nos vamos por unas caguamas, aunque sea nos vamos por unas cheves. Aunque sea de lata, aunque sea un barrilito. Y si quieres, ya después nos damos un besito.
1: ¡Oh, caramba!
2: ay, Dios.
0: Amor.
1: Ya esténse quietas, niñas, ya estuvo.
2: Ay, gallito bebé.
0: Ponme la fácil.
2: Ponme la fácil.
0: Gus, eres un amor. Sabes lo mucho que te lovio. Arturo, pásala bonito. Que te festejen mucho, carnal. Y aquí te vamos a dejar la canción que te dedican. Es La Camisa Manchada.
3: Ah, claro, porque siempre.
0: ¡Au! Oye,
1: la ponemos, chiquis.
0: ¿Y ustedes?
1: Y nosotros vamos
2: para arriba con los hijos de la mañana.
1: Gracias, muñecos. Gracias, muñecos.
0: ¡Súbele, Gus!
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0: Son las 6:47 ya.

0: Llegó el momento de hacer una pausa. Regresamos. Ya viene la reflexión, así que no te despegues. 5551-668-929. Línea telefónica para que nos digas qué rola te ha dado arriba y para hacerte tu dedicada.
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2: Se viene mucho más en este show que va para arriba, no te lo puedes perder. 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
0: Qué buena. 6 de la mañana, 54 minutos.

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1: Vámonos con la siguiente dedicada, 5551-668-929 en La Qué Buena. Ya hacemos tu dedicada.
2: Hola, Domingo, buenos días.
3: Buenos días, Paquito.
2: ¿Cómo estás, querido Domingo?
3: Quisiera, un poco nervioso de estarte llamando.
2: Hermano, ¿me podrías dar tú? Ah, o sea, ¿me podrías dar mi Domingo? ¡Ah!
1: Pégate al teléfono, gordito, sí, o quita el altavoz porque te oyes bien lejos.
2: Urgente que quites el manos libres y te pongas el teléfono porque te oyes como si estuvieras en el baño, pero tú en la regadera y el teléfono en el lavabo, hijo.
3: Ok, entonces te le quito el altavoz para ponerme cachetito.
2: Por favor, muñeco, para que lo podamos hablar de cachete con cachete, pechito con pechito y ombligo con ombligo.
3: Arre, ya estamos.
2: Pues órale, mijo, ya contéstame bien.
3: ¿Ahora sí?
2: No, pues no. ¿Estás igual? No te hagas tonto, te estamos oyendo.
3: Deja, entonces me salgo.
2: Pues sí, mi rey, pues te estoy esperando, hijo.
3: Estamos un poquito lejos.
2: ¿Dónde estás tú?
3: Aquí en Atlanta, Georgia.
2: Saludos para toda la gente de Atlanta, carnal. Gracias. Ahora sí, entonces, ¿Yancil o Yancil? ¿Cómo se pronuncia?
3: Yancil.
2: Yancil es tu hija y acaba de cumplir 15 años.
3: Exactamente, Coquito.
2: Ahí estás perfecto, Candido. Te oigo maravillosamente. Y entonces, Yancil está en Puebla.
3: Está en Puebla.
2: ¿Y tú cuánto tiempo llevas en Atlanta, carnal? O bueno, ¿cuánto tiempo llevas en el Gabacho?
3: Llevamos 2 años apenas.
2: Ah, no, pues a echarle ganas para volver pronto, carnal. Mira, yo te voy a decir una cosa. Allá se prospera, sí, pero se vive solo y se vive feo. Así que cuando puedas, vuelve a casa con los tuyos para que lo que generes en este tiempo lo vengas a recibir también de besos y abrazos que hacen falta, papito.
3: No, claro que sí, mi Coquito.
2: Déjame buscar a tu hija. Y me imagino. Yancil, ¿estás por aquí?
4: Sí.
2: Hola, Yancil, ¿cómo estás? Hablamos de La Qué Buena, del show que va
1: arriba.
2: ¡Wow! Mi querida Yancil, tu papá nos contó que estás cumpliendo 15 años recientemente, ¿cierto?
4: Sí.
2: Bueno, pues de parte de todos los que hacemos La Qué Buena Nacional, te deseamos muchísimas, pero bien hartísimas. ¡Ajá, ya!
1: De tu mero barrio en Tacuba, York.
2: Pero que vaya ya, York. Ay, ay, ay, hoy por ser
1: día de su cumple.

0: Ah, ¿verdad? Ando bien bilingüe.
1: Qué bonito.
0: Yancil, felicidades, feliz cumpleaños, mi corazón.
2: Gracias.
0: De nada, muñeca, qué bueno que tu mamá no tiene que decirte que digas. Oh. Mi querida Yancil, aquí está tu papá desde los Estados Unidos. Mi queridísimo Domingo, aquí está Yancil. Prepárate, nena, porque esta dedicada
1: es para ti.
0: Adelante, papacito.
1: Para ti, para ti.
0: Para ti, para ver.
3: No, pues le estoy haciendo esta dedicada a mi princesa, que no es la única princesa, que son varias. Podrían otras dos más.
0: No, oh, pero... caramba. Con razón te fuiste a Estados Unidos, huiste.
3: Oí. No, pero pues para decirle que la quiero mucho, que la amo, que ya sabe que es mi vida. Más bien son mi vida. Lo que estoy haciendo es para ellas que estén un poquito mejor. Que no lo olviden, que sigan echando ganas a la escuela, que dejen de estar pensando otras cosas más que en el estudio.
1: ¿En qué otras cosas pueden pensar?
0: Pues como que en qué.
1: Pues no sé, que nos diga él.
0: Pues en el amor.
3: No, oh. No coquito, ¿qué pasó? No,
0: ¿En que ya va a ser suegro este muñeco? Ay.
3: No digas eso, coquito.
0: Triple suegro. Eso sí, niñas, las tres, no queremos que sea abuelo tan rápido. ¿Cuántos años tienen las tres hijas?
3: A ver, una tiene 21.
0: Uh-huh.
3: La otra tiene 15.
0: Yancil,
3: ajá. La otra tiene 13.
0: Ah, no, pues todos no, mínimo. Es más, ni la de 21. Hasta que tenga 44 puede hacerte abuelo, mijo, ponte abusado.
3: No, pues se pongan abusadas ellas, yo.
0: Ah, también, sí, cierto.
1: Bueno, ¿y qué canción se van a dedicar?
3: Pues estaba yo pensando la de 5 de septiembre, pero si me recomiendan otra.
0: A ver, déjame pensar qué va a ocurrir, pero en lo que ese momento llega, Yancil, ¿tú qué tienes que decirle a tu papá, mija?
2: Ah, pues que muchas gracias por este detalle y que pues sabe que siempre va a contar con su familia y más con pues con mi mamá, con nosotras, que somos las que más lo queremos a mi papá y que miles de gracias. Lo amo muchísimo y que pues ya no hay día para verlo, pero pues ahorita no se puede y pues con que mande este detalle pues es como si lo tuviera aquí al lado siempre.
0: Qué bueno, pues mi queridísimo Domingo abusado. En este momento y 2 años después ya van a empezar mucho las llamadas de la familia de primo, préstame, oye compadre, échame la mano, no, carnal. Échale ganas por los tuyos y regresa a tu casa a disfrutar tu chamba. No te esclavices allá, es importante.
1: Va.
3: Muchas gracias, Coquito. Pero antes de eso, Coquito, ¿le puedes leer el poema que te mandé antes de la llamada?
0: Ah, claro, por si favor. Me presenta el gallo luego yo.
1: Señoras, señores, niños y niñas, abuelitos y abuelitas, aquí está el Guanaturgo de Tacubaya con este poema titulado... Estás lejos, pero te extrañamos mucho. Adelante.
0: Estás lejos, pero te extrañamos mucho. Eso dijo la familia a mi queridísimo Domingo, que se puso muy ducho. Escribió este poema por la madrugada y se lo quiero leer a su hija. Con todo el corazón del mundo, estas lágrimas salpican. Yancil, de mi corazón, te extraño como a nadie. Hoy que cumples 15, soy feliz de ser tu padre. Estoy orgulloso de ti y eso jamás cambiará. Eres la niña que amo. A tus hermanas no las quiero para nada más. ¡Vámonos!
1: ¡Wow! Maestro Alejandro, de veras anda con todo, ¿eh?
0: Sí, Juan Domingo.
1: Aquí está la canción y antes una última pregunta.
0: Ustedes.
1: Y nosotros vamos.
3: Para arriba, con los hijos de la mañana.
0: Gracias, chicos. Bye, chicas. Oye, hizo puro estuche para caballero este.
1: Sí, ya colgaron. Ya sí, papá, ya.
0: Tres hijas.
1: Vámonos ya.
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1: Son las 7:20, muchachada, arriba.
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1: Y seguimos con los temas de reverenciando y obviamente referenciando lo que está pasando hoy más que nunca en la Casa de los Famosos. Dijeron por ahí, hay más contenido en el programa hoy que en la casa. Galilea Montijo volvió a echarle carrilla a los habitantes de la Casa de los Famosos México y esta vez prácticamente les dijo que hasta en el programa hoy están dando más contenido que ellos. Esta es
2: la información.
1: Mira, todo ocurrió mientras los conductores de hoy hablaban de las ganas que tienen de entrar unos días a la famosa casa. Entre bromas surgió la idea de pedirle a la jefa que los encierre para ver qué pasaría si los conductores convivieran con los habitantes. Pero Galilea aprovechó el momento para soltar el comentario que encendió las redes, que hay más contenido en el programa hoy que dentro de la Casa de los Famosos. Y es que no es la primera vez que desde afuera les mandan la indirecta de que esta temporada está demasiado tranquila. Hace apenas unos días los propios habitantes recibieron comentarios de que parecían estar en la casa de los ositos cariñositos porque aparentemente hay demasiada paz, amor y pocas confrontaciones. Vamos a escuchar el audio de lo que dijo Galilea Montijo.
2: ¡Órale!
3: ¿Qué hay más contenido aquí que en la Casa de los Famosos?
4: ¡Que no se encierren!
3: ¡Que no se encierren! ¡Que no se encierren! Entonces propones que los de hoy entremos una noche con ellos.
5: Bueno, gracias. Yo paso sin ver.
3: Menos yo.
2: Dice Arad de la Torre, yo paso sin ver.
1: Sí, no manches. Ahora hasta los conductores de hoy quieren entrar a ponerle sabor al asunto. ¿Será que la casa requiere nuevos habitantes? ¿O de plano que encierren a los de hoy para que empiece el verdadero contenido? Ahora, yo te pregunto, y les pregunto a ustedes en casa. ¿Ustedes creen que Galilea Montijo, ustedes creen que Legarreta, ustedes creen que el elenco de hoy estaría dispuesto a entrar a generar conflicto?
2: Oye, dice,
1: a la Casa de los Famosos?
2: En los comentarios ponen, que encierren a los del programa hoy con los del programa de Ventaneando.
1: Que encierren a los de hoy con Venga la Alegría, a ver cómo les va.
2: Ándale, también es serio.
1: No, mira, la neta, seamos muy sinceros. Nadie estaría dispuesto a entrar a la Casa de los Famosos con la mentalidad de que es a producto de gallina rifarse tiros allá.
2: Mira, dice 567XX, Galilea es la menos indicada para decir del contenido. Cuando ella estuvo en Big Brother, era la más tibia. Nunca quiso meterse en problemas, era como Memo. Y además, ella ganó ese reality.
1: Además, ¿qué le hacemos al cuento? Ahora insisto, no olvidar el concepto. Este concepto se llama Comfort Show y estaba hecho justamente para eso, para confortarte, para que te sentaras a verlos convivir y te sintieras dentro de ese entorno. No para que se rifen un tiro cada 5 minutos, mano.
2: Pues sí, pero mira, dice aquí Galilea, Meli Luna, Galilea no debería decir eso, se ve poco profesional. Pues digo, la neta, habrá opiniones divididas, habrá quien dice que si era cierto.
1: A ver, pero pregunta, ahí de volada, ¿encuentras algún mensaje que diga, sí, sí es verdad, métanse ustedes porque los demás están bien feos?
2: No. No,
1: ¿hay,
2: no,
1: ¿hay
2: no.
1: alguno que diga, sí, te apoyo Galilea?
2: No, dice, les pagan por dar contenido y solo están tirados durmiendo. Por favor, son 18 personas encerradas con diferentes personalidades y problemas. Es posible que sean tan pacíficos, pues también tienen miedo de ser funados.
1: Claro, y también hay una cosa que se llama educación y comportamiento que se tiene que ver en la Casa de los Famosos y en la sociedad actual. O sea, ahí no hay más. Es claro. Parte del juego, chavos. Pues todo esto sucedió
2: en un día como hoy.
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2: Nos vamos a la pausa, regresamos. Oye, ¿tú estás contento con el regreso del S. Pérez a la Casa de los Famosos? No. ¿Te da igual? Pues la neta, yo también.
1: Las 7:27 México.

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11: 7:33.
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1: Hoy presentamos ¿Qué te llevas al partir? Uno de los hombres más ricos y poderosos de Brasil, Tane Chiquinho Scarpa, hizo olas cuando anunció planes para enterrar a su Bentley de $1,000,000 para poder conducir su vida después de la muerte con estilo y lujo. Recibió mucha atención por parte de la prensa, en su mayoría negativa, y fue severamente criticado por el gesto extravagante y el desperdicio de un bien precioso. ¿Por qué no donar el auto a la caridad en lugar de enterrarlo? ¿Qué tan fuera de contacto con la realidad está este hombre? Pero aún así siguió adelante con la ceremonia. ¿Pero hay un giro en esta historia? Por supuesto que sí. ¿Por qué otra razón estaríamos cubriéndola? Momentos antes de bajar el automóvil de lujo en el suelo preparado para el entierro, declaró que no enterraría su automóvil y luego reveló sus motivos genuinos para el drama, solo para crear conciencia sobre la donación de órganos. La gente me condena porque quería enterrar un automóvil de lujo de $1,000,000. De hecho, la mayoría de la gente entierra algo mucho más valioso que mi coche, dijo Scarpa durante un discurso en la ceremonia. Entierran corazones, hígados, pulmones, ojos, riñones. Esto es absurdo. Tanta gente esperando un trasplante de órganos y entierras los tuyos que están sanos que podrían salvar muchas vidas. Esto es para pensarse. Aquí lo dejamos a tu consideración.

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1: Vámonos con la siguiente dedicada, Víctor. Buenos días.
2: Hola, buenos días.
1: Oye, le vamos a una dedicada a tu novia Viridiana, ¿verdad?
2: Es Viviana.
1: Ok, Viviana. Vamos a ver si está por acá Viviana. Hola, hola, Vivi.
3: Hola, buenos días.
1: ¿Cómo estás, mi amor? Te hablamos de la Qué Buena del show que te da...
4: ¡Parriba!
1: ¡Wow! Hermosa Vivi, del otro lado de la línea está Víctor, que te quiere hacer una dedicada, ¿se puede?
3: Sí.
1: Ok, pues escucha con atención, porque entonces hay algo muy importante que tienes que escuchar, y está dedicada...
4: ¡Es para ti, bebé!
1: ¡Para ti, para ti!
2: Hola, amor, buenos días. Hola, buenos días. Hola de nuevo, y pues, antes que nada quiero desearte un excelente y bendecido día. Otra vez este pequeño detalle, para decirte que pues, no te rindas por lo que estamos pasando y pues la verdad sí me importa. Me importa si no quisiera que acabara esta relación. Y pues solamente quiero desearte un bonito día y que pues, le sigamos echando ganas, más que nada. Por todo lo que hemos pasado, ahora sí que no ha sido nada fácil, ¿no? Pero pues aquí estoy para apoyarte en lo que tú decidas. Y pues si tú decides también terminar con esto, pues también te voy a entender.
4: ¿Por qué están cortando, Viri? ¿Qué pasó?
3: No. Nada.
4: O sea, ¿cómo? ¿Entonces están cortando por inactividad?
3: No.
4: Entonces, ¿qué pasó, muñeca? O sea, para poder solucionar cualquier problema, para bien o para mal, para quedarse o para irse.
1: Para abril o para mayo.
4: Hay que reconocer primero cuál es el problema, chuladas.
2: Sí, yo como le dije, yo acepto mis errores, yo acepto que la he, pues, regado en el sentido de, pues, a lo mejor...
4: Échale, Vic. Sincérate, Vic, porque puede ser la última vez que puedas decir algo. Neta, sincérate fuerte, carnal.
2: No, pues sí, yo siempre se lo he dicho en todo momento, ¿no? La verdad me importa. Pues yo la he apoyado en las buenas y en las malas, he estado con ella. Pero pues los problemas nunca faltan, es lo que yo le he dicho a ella. Es simplemente mis... Ahorita en la actualidad, a lo mejor mis inseguridades, ¿no? Lo que a ella le molesta y pues... Pues sí la entiendo, ¿no? Pero pues ella igual me ha dado motivos para que yo me... A lo mejor me comporte de esta manera.
5: Ajá, sí, claro.
2: O mi celo. Y pues... Aquí la culpa la tenemos los dos, ¿no? Porque pues ella me ha dado motivos y pues... A lo mejor también me hago ideas tontas porque en ocasiones pues sí, ¿no? Hemos hablado y pues me ha dado... Pues como que... De esas inseguridades que yo tengo, a lo mejor pues me ha demostrado que pues ya no son así. Y pues no sé, a lo mejor yo igual estoy mal y acepto que estoy mal, pero pues yo he querido hablar las cosas con ella y...
4: Viri, ¿tú lo amas?
3: Sí.
4: Respuesta rápida, ¿eh? ¿Lo amas sí o no?
3: Sí.
4: Y entonces, ¿por qué le generas estos celos? ¿Por qué? ¿Cuál es tu comportamiento que a él le produce celos?
3: Pues son muchas cosas, la verdad.
4: Entonces mi pregunta es, ¿están felices de estar juntos? ¿Sí o no? Ambos. Porque no creo que se forme una pareja para ser infelices, ¿no? O no creo que se forme una pareja para que, juguemos a darnos celos mutuamente, ¿no? Se supone que uno hace pareja para ser feliz, ¿no?
2: Sí, pues sí.
4: Entonces, a ver, si los dos están retando, pues ¿para qué están juntos?
1: Vivi, ¿pero sí quieres seguir con él o ya no?
3: Pues sí.
1: Ahí está, mija, entonces ya también tú no te aprietes los chones.
4: Pongan de su parte.
1: Pues si sí vas a querer seguir con él, pues ya también, o sea, démosle vuelta a la hoja y vamos a ver la manera de poder seguir y retomar la situación. Si ya no te nace, si ya no quieres estar con él, también externaselo. No se hagan perder el tiempo el uno al otro.
4: No se vale, chavos. O sea, ¿para qué rayos están juntos si se van a estar picando, si van a estar generándose celos, si van a estar en pláticas eternas de, a ver, pongámonos de acuerdo, a ver, echémosle ganas, a ver, ay no, qué flojera, o sea, neta.
2: Yo como le dije estos días, yo sé que esto no se olvida, ¿no? Pero a lo mejor yo le he pedido que, pues, iniciemos de nuevo en el sentido de que, pues...
4: No, a ver, Víctor, tampoco te confundas, mijo, iniciemos de nuevo no se puede. Para que sea un nuevo comienzo, tienen que ser otras personas. O sea, ella con alguien más o tú con alguien más. Eso sí es un reinicio, carnal.
2: No, yo entiendo, pero en el sentido de que, pues, ya sabemos nuestros errores.
1: Claro.
2: Pues sí, a eso me refiero.
4: Pero si están dispuestos los dos, o sea... No conocemos ni Gallito ni yo el motivo de los celos, ni qué lo desencadenó. Pero seamos francos, neta, para picarse, para buscar que uno responda al otro de una manera o de otra, ¿es necesario?
2: No, pues no, yo sé que no.
4: Pero... Viri, ¿tú eres feliz con ese comportamiento? ¿Víctor te llena que ocurra? Entonces, de verdad, siéntense y díganse, si somos pareja, si nos amamos y si decidimos estar juntos por esto, pues por ese lado, hagámoslo bien.
1: Claro.
4: Nomás es eso. Si no están dispuestos, chavos, pues, buenas tardes, quien siga. Un nuevo para ella y una nueva para ti, Vic. Es la neta.
1: Y dos para uno y uno para todos.
4: Sí, pues si vale la pena, esfuércense. Si no vale la pena, pues déjense de perder el tiempo y déjense de lastimar. ¿Para qué?
2: Sí, pues sí, yo entiendo y pues... Yo la verdad sí la quiero, la amo mucho y pues la verdad sí me importa.
4: Pues entonces a chambear con ella.
2: Pues, yo como le he dicho, sí, acepto mis errores y pues igual que, al igual que ella, ¿no? Al igual me ha dicho, ¿no? Pues, ¿sabes qué? Pues, pero pues yo quiero seguir con ella, yo quiero seguirlo intentando con ella.
4: Pues ojalá que ella quiera también.
1: Oye, ¿y qué canción le vas a dedicar?
2: Una de calibre 50.
4: ¿Cuál?
2: La de Siempre te voy a querer.
1: Va, aquí te la dejamos y antes una última pregunta.
4: Ustedes.
1: Y nosotros vamos. Para arriba. Un abrazote, Vivi. Esperemos que todo se solucione y aliviénense, hombre.
4: Échenle ganas, pónganle calma, pues, ¿para qué son? Si no quieren ser.

0: Tiempo de hacer una pausita. Regresamos con mucho más. Quédate con nosotros. Viene el Ganalana a través de...
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0: 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En México, 7 de la mañana, 55 minutos.
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1: 758.
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2: Hola, hola, buenos días.
3: Buenos días, hijos de la mañana. La rola que me da pa' arriba es la de Tus Jefes No Me Quieren, de Grupo Ensamble. Si me pudieran complacer, por favor.
2: Va.
3: Bien arriba con la Qué Buena.
2: Las 8:03. 8 de la mañana, 3 minutos. Vamos para arriba.
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0: lana.
1: ¡Billete, papá, billete!
2: Vamos a ganar billetes en la que buena en este show. Se llama Gana Lana este concurso. El conocimiento general te puede llevar a ganar miles. De 100 en 100, ahí vamos, pian pianito. Comuníquete, ¿a qué número, Gallufín?
1: 55-51-668-929, la multilínea, a través de la llamada telefónica. Participas y ganas.
2: Vamos a jugar, buenos días, ¿quién habla?
3: Aquí suena la que buena 92.9.
2: Bienvenido, ¿cómo te llamas, carnal? ¿De dónde llamas, carnal?
3: Habla Pedro de Iztapalapa.
2: Pedro de Iztapalapa, bienvenido. Vamos por tu primera pregunta, es cultura general, te la tiene el Gallufi. Adelante.
1: Gordito hermoso, te la voy a poner bien fácil y ya sabes, de conocimiento general, ¿ok?
3: Sí.
1: Va. Mi amor, dime por favor.
2: Por favor.
1: Dime, ¿quién descubrió América?
0: Cinco.
3: Cristóbal Colón.
1: ¡Eso, Tele!
2: Sí, muy bien.
1: Por 100 morlacos estuvo bien.
0: ¡Felicidades!
2: Me late. Ok, vas por 200 o ahí te quedas aún conservas, comodín.
3: 200.
2: Por 200 pesos, de nada, con mucho gusto. Es cálculo mental. Prepárate para poner tu cabeza a chambear de matemáticas, ¿listo?
3: Sí.
2: Carnal, es muy sencillo. 5 por 8, más 10. Menos 25 más 5.
0: 5. 4.
3: 30.
2: ¡Once!
0: ¡Felicidades!
2: Muy bien. Llevas 200. En el cálculo mental estás aprobado. Vas por 300 o ahí te quedas. Aún conservas, comodín.
3: Por 300.
2: Venga, Gallufi, es tuyo.
1: Gordito chulo, te doy una palabra. Me cantas una canción donde venga esa palabra. ¿La quieres fácil o difícil?
3: Gallito bebé, ponme la fácil.
1: Amor. Ahí te va, gordito. Dímela cantando con la palabra soy.
0: 5 4
1: soy.
2: Soy.
3: Soy de un lugar donde nadie.
2: No, mejor así ya perdiste el comodín por 100. Y mira que qué burro, porque yo canté una por puritita inercia y no la cantaste.
1: No, okay. La cachó.
2: Carnal, ahí te va. Ya perdiste el comodín. ¿Quieres más tiempo o quieres otra palabra?
3: Gallito bebé, otra palabra.
1: Ok, ¿ya? Amor.
2: Él dijo.
1: Esta la estoy así, así nace y así me
2: morí. Y la apuesta que canté yo la de soy arena del desierto y voy. Carnal.
1: Yo soy tu amigo fiel. Pero bueno, no pasa nada, gordito, te la cambio. ¿La quieres fácil o difícil?
3: Porque la facilita, gallito.
1: ¿Qué?
4: Gallito bebé.
1: Gordo, nomás hay que rascarle tantito. Dímela cantando con la palabra.
2: La palabra.
1: Por.
0: 5.
1: Por.
0: 4.
3: Por ella,
0: 3,
3: por ella, 2, que nunca sepa 1. Que estamos perdidos.
2: O sea, ¿sí? ¿La cantó en desorden?
1: No, pues
2: ya sí. Perdió, Carla.
1: ¿Qué le gordito, estaba bien fácil. Por tu maldito amor, no logro acomodar mi sentimiento. Mi rey.
3: Pero la de por ella sí existe.
2: O sea, sí, carnal, pero la cantaste fuera, o sea, no en orden. Tienes que cantar por ella, mírala y cuenta que nunca existió. Alza tu copa y brindemos por ella. O sea, sí cantaste una canción que sí existe, pero la revolviste toda, mi rey, así no va.
1: Gordito.
2: Éxito, bebé. ¡Mua! Chao.
1: Te mandamos un beso. Está bien fácil.
2: Bárbaro, man.
1: Las 8 con 14 ya.
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1: Oye, ¿sabías que el Jackie se llama así por un apodo que le pusieron de niño? Y esta
2: es la información.
1: Pues resulta que cuando era morrillo, Luis Alfonso Partida, el Jackie practicaba karate. En el mismo, uno de sus compañeros comenzó a decirle, ¡mira, Jackie Chan!
3: ¡Ay, ya!
1: Y bueno, pues con el tiempo fue aquel apodo el que se convirtió en un prácticamente emblema para esta persona, ya que es el apodo más famoso en este caso por el que lo conocemos. No lo conocemos ni por Luis ni por Partida.
2: Obvio, ¿no?
1: Lo conocemos por Jackie. Y bueno, pues resulta que desde pequeño él sabía que tenía esas señales de que él iba a cantar. En la escuela destacaba por su facilidad de interpretar canciones. Y cuando estaba en secundaria entró a un grupo musical en la escuela, en el cual él cantaba para eventos en fin de cursos y demás. Ahí fue donde terminó convirtiéndose ese pequeño sueño, esa pequeña aventura de 14 años, y ya estaba él comenzando una carrera profesional. Su primer disco fue en Almas de Sinaloa, y luego de ahí ya viene su ingreso a la banda El Rey Codo. Posteriormente hace su propio proyecto, que es El Jackie, y bueno, pues que ahora lo hemos visto hasta con el Mimoso, ¿no? Que ya están armando ahí un show juntos, así como el Jorge y Josi, pero ahora el Jackie Mimoso.
2: Mira, que la verdad a mí me suena muy bien porque son de las dos voces más importantes del Recodo. Ojalá que lo traten con todo respeto del proyecto, pero también seamos muy sinceros. ¿Quién se imaginaba y cuánta gente, de hecho, no cree que a Jackie le dicen el Jackie? Pues por un indio Jackie, ¿no?
1: Claro, así
2: y
1: que...
2: no, señores, por Jackie Chan, por karatequita de niño.
1: Ya lo saben, aquel niño que le decían el Jackie Chan por jugar karate terminó convirtiéndose en el Jackie, una de las voces más queridas de la música de banda.
0: Hasta aquí la información que desconocías en el ¿Sabías qué?
1: ¿Qué horas son?
2: Las 8:19 en México.
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0: hacer una pausa. Regresamos, quédate con nosotros. Escuchas.
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0: Pa' Arriba con la Qué Buena. Soy Luis Martínez, me dicen El Gallo. Sígueme así en redes sociales, arroba Luis Martínez El Gallo. Arroba Luis Martínez El Gallo. Voy a la pausa, regresamos con...
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0: 8 de la mañana, 22 minutos. Que no se le haga tarde.

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1: Mi querido Giancarlo, buenos días, hermano.
2: Muy buenos días, mi querido Coco, aquí para hablar de lo más relevante en el mundo de los deportes. Se puso bueno este fin de semana con el Balompié Nacional, buenos resultados, buenos partidos, goleadas incluidas.
1: ¿De
2: ¿no?
1: quién?
2: Están hablando de tus Chivotas.
1: Amén.
2: Es que golearon, gustaron, de todo un poco.
1: Fascinar.
2: A los Xolos. ¿Cómo te quedó ese resultado, Miguel?
1: No, muy contento. La verdad es que yo pocas veces tengo el privilegio de decir que me siento contento por mi equipo, porque la verdad es que hemos tenido años muy complicados, pero sí, ese marcador, la verdad es que llena de orgullo, papito.
2: Caray, 5-2. Y además, yo los de Tijuana, que en esta jornada había llegado como el sublíder general, 5 pepinos le terminan por anotar con un doblete incluido de Ricardo Marín. Decíamos, se va la hormiga, ¿quién va a ser el goleador ahora de Chivas? Inmediatamente el 4K responde con un doblete y es así como termina siendo factor para ganar 5-2 ante Tijuana.
1: Y también que gustó, lo bueno es que el partido gustó, o sea, jugaron bonito.
2: Sí, la verdad es que sí, jugaron muy bien, jugaron bonito. Santiago Sandoval, el Piojo Alvarado y Diego Campillo fueron los otros anotadores del partido. Y la verdad es que Guadalajara necesitaba un resultado así, porque si bien siguen manteniendo el buen juego, lo que no se les estaba dando era el gol. Y ahora que en un partido te tapes con 5 tantos, pues mira, le va a dar la confianza del mundo al rebaño para los siguientes partidos. Otro equipo que ganó este fin de semana y que sigue invicto son las Águilas del América. Terminan por derrotar 2-1 a Bravos de Juárez con doblete incluido de Henry Martin, que con este doblete llegó a 100 goles en liga con la casaca azul crema. Sigue haciendo historia el yucateco con las Águilas, y el América se mantiene invicto desde que llegó Guillermo Almada. 8 partidos, 8 encuentros que no conocen la derrota las Águilas, y el miércoles tienen un partido importantísimo de Leagues Cup ante Columbus Crew, la primera prueba compleja por parte de Almada al cargo de las Águilas, y va a ser en Leagues Cup ante el Columbus. Así
1: ya
2: que
1: ya veremos.
2: Bueno, va a estar bueno. Hay que apoyar a los equipos de la Liga MX en estos encuentros de Leagues Cup. Un equipo que anda de capa caída, la Máquina de Cruz Azul. Mira, yo digo que están en crisis, algunos dicen que no, pero una mini crisis la tienen. 4 derrotas en sus últimos 6 partidos. ¿Y contra qué rivales, eh? No ha sido nada sencillo los últimos partidos por parte de Cruz Azul. Este fin de semana cayó 2-0 ante Atlas y en el Estadio Azteca, además. O sea, Cruz Azul como local, y se le apareció el rojinegro, que está teniendo un excelente arranque de torneo y que terminan por vencer 2-0 a Cruz Azul. Y reitero, ya ahí por ahí la primera mini crisis por parte de Wiki a cargo de Cruz Azul. 4 derrotas en sus más recientes 6 partidos. Otro equipo, que la verdad te voy a decir, mi querido Poco, que mira, no, si tienen sueño, vean sus partidos, les va a ayudar. Los Pumas, de verdad que no generan nada de emoción, y es un contraste de un torneo a otro. Algo que tenía Efraín Juárez, tal vez no era el fútbol más vistoso, pero le metía garra, y eso le transmitía a sus jugadores, y hacía que Pumas fuera interesante. De para bien o para mal, pero era interesante ver los partidos de Pumas con Efraín Juárez. Ahora con Solari,
1: Hace un rato que no.
2: El brillo total que tenía en el torneo anterior. Este fin de semana lograron rescatar en los últimos minutos el empate ante Necaxa, pero la verdad es que sí es un Pumas totalmente distinto al que nos había acostumbrado Efraín Juárez. Ya salen de zona de clasificación en esta jornada debido a los demás resultados, pero la verdad es que si no genera absolutamente nada los Pumas en este torneo. ¿Cómo quedó la tabla después de esta jornada? El América se mantiene superlíder, 3 unidades. seguido del Atlas, que viene con 12 unidades. Del tercero al sexto lugar tienen 10 puntos, que es Toluca, Chivas, Puebla, que Puebla está intratable, ¿eh? Aguas con el Camote Power, porque está intratable, venció a Santos y está en quinto lugar. Sexto Tijuana, séptimo Monterrey, que venció al, que mejor dicho, cayó ante León, y octavo justamente León, que luego de ese triunfo llegó a 9 unidades. Pumas está en noveno lugar con 8 unidades y Cruz Azul en la posición número 12 con 6 puntos. Reitero, mini crisis en la Noria, para muchos, para otros sí, que otros no, pero bueno, al final de cuentas ahí está el conjunto celeste. Ya para ir cerrando, mi querido Coco, destacar el béisbol mexicano, la Liga Mexicana de Béisbol, que estamos en playoff, y en la zona norte ya está definida la serie de campeonato. Vamos a tener unos Sultanes de Monterrey ante Toros de Tijuana. Qué duelo, de verdad, de los mejores equipos que tenemos en la zona norte se van a estar enfrentando en esta serie de campeonato. Y en la zona sur está interesante las cosas. Ayer los Pericos estuvieron a nada de barrer a los Diablos Rojos del México, que mira, se encendieron al bat, conectaron el sinfín de carreras y terminaron por vencer a los Pericos para alargar un poco más la serie. Hoy se juega el juego número 5 allá en Puebla. Si gana Puebla, se van a la serie de campeonato. Si ganan los Diablos, ojo, porque regresarían la serie a la Ciudad de México y se pondría muy interesante.
1: Sobre todo porque la afición mexicana está esperando con todo que haya más béisbol y obviamente pues un cierre de estos sería importantísimo. Mi querido Giancarlo, muchísimas gracias, papito.
2: Que tengas un excelente inicio de semana. Saludos.
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1: Ya llegó, ya está aquí.
2: Ella es
1: Ivette Parga Ávila.
2: Y como siempre nos trae
1: puras buenas.
2: Adelante, Ivette.
3: Hola, ¿cómo están? Feliz, contenta de estar con ustedes porque siempre me presentan bien bonito y entces suben mi ánimo. Sí, pero miren, mi ánimo para arriba, para arriba, para arriba, para arriba, para arriba. Me encanta. Un saludo para toda la gran cadena. Qué buena. ¿Y cómo andan ustedes en esto de la tendencia de farmear aura, que se está poniendo, bueno, con todo? Algo que se ha llevado del videojuego a la tendencia digital y ya ahora ya ser una realidad en muchas de las plazas de nuestro país y de varios países de Latinoamérica principalmente, que le ponemos ese saborcito, esa energía. ¿Sí te gusta? A ver, platícanos.
2: Porque siento que por fin se le va a dar valor a lo que yo he hecho toda mi vida.
1: ¿A qué?
2: Farmear aura.
3: Me gusta, vaya, lo que estoy sorprendida es que Coco esté de acuerdo con algo. A ver. Porque ya ves que siempre se pone así quisquilloso.
1: Para los que siempre escuchan y que prácticamente vemos a través de redes sociales y que seguramente se encontraron un video o varios videos de gente diciendo, preparándome para farmear el áurea. ¿Qué es eso, mi querida Ivette?
3: ¿Qué es eso? Vamos a explicar, vamos a ponernos científicos. Viene de esta tendencia, así, ¿no? Hasta el tono. Sí, sí, cambiamos. Así como de profesora, ¿no? Viene de la palabra farming, que quiere decir cultivar en inglés, término que se emplea generalmente en los videojuegos, y es esto que se refiere a repetir y repetir una acción hasta que te vas haciendo pues profesional, vas adquiriendo experiencia o recursos para pasar a las siguientes etapas de un videojuego. Entonces estás farmeando constantemente. Eso es el lenguaje de los videojuegos, pero ahora se combina con esto del aura, que es el significado tradicional, ¿no? Lo que tiene que ver con un poco lo holístico, de la buena vibra, la buena energía que cada persona trae, ¿no? Incluso ya ven que hay eso de te voy a leer el aura, ¿no? Dependiendo de qué color la tienes, es tu energía buena, positiva, si la traes blanca, si la traes azul, de qué color traes el aura. Exactamente, o sea, ¿qué es lo que proyecta tu esencia? Entonces ahora se juntan estos dos conceptos, estas dos palabras de farmear, de repetir.
1: ¿Que me vas a flamear qué?
3: El aura. Y ¿cómo lo podemos definir? Bueno, pues estos conceptos que tienen que ver con repetir acciones, gestos, actitudes para proyectar personalidad, impresionar, ser atractivos, carismáticos, lindos, seguridad, estilo a través de estos pasos y movimientos.
2: En síntesis, muchachos.
3: En síntesis, por favor.
2: Farmear aura, literal, es recoger del público lo que te otorgan por tu carisma.
3: Exactamente, porque todo esto es calificado, ¿no? Por un gran público en donde tú haces tus movimientos, tus miradas, tus poses y ya hay un público conocedor que entonces te va calificando. ¿Qué tal estás tú en esto de farmear aura? Pero ahora, bueno, yo lo que quiero ir es a este punto, a ver ustedes qué opinan, porque hay tendencias a que esto puede ser positivo y negativo. Positivo desde el punto de vista en que esto está saliendo de las redes para dar a los jóvenes un espacio en donde se puedan mover, dejen un poco el celular, sean creativos, se pongan a bailar, se pongan a idear movimientos en una convivencia sana, porque esto hay que decirlo, lo que está caracterizando es movimiento es que sea justo esta convivencia sana, pacífica, que no haya violencia. Si hay estas batallas o enfrentamientos, pero todo dentro de un ambiente cordial y positivo. Pero entonces, bueno, eso por un lado, está sacando a los chavos de estar todo el tiempo en las plataformas, en el internet, en lo digital, para ir a un parque, ir a una plaza y ponerse en contacto con otros humanos, ¿no? Entonces, eso ya es bueno para tener creatividad, para mantenerte sano en el baile, llevar una vida saludable, pero también se está viendo que esto llevado al extremo puede ser considerado negativo, ¿no? Por esta obsesión de querer demostrar algo que no eres, de querer ser siempre el más carismático y que si no te salen los pasos o si no eres bien calificado con estos puntos que se dan en las batallas, pues también puede darte para abajo, ¿no? Ahora sí, en tu moral, en tu personalidad, en tu autoestima, de decir no lo logré, hambre, de traer cierta frustración.
2: Pero eso es normal.
3: Eso, ¿no?, es normal, pero como todo, pues bueno, se están analizando estos fenómenos, claro, lo bueno, lo malo, lo positivo, lo negativo. Lo que sí es que le ha dado un nuevo giro a las redes sociales. En las plazas públicas estamos viendo a estos grupos de jóvenes principalmente que salen a farmear ahora.
2: Ahí está donde mí no estoy de acuerdo, Ivette.
3: Por favor,
2: dinos. Porque la neta es que, a ver, chavos, si llaman a una batalla que es uno contra uno de farmear arma, Aura, ¿sabes? Tu arma es tu carisma. Y tienes una de dos. O la ganas o la pierdes. Si la pierdes, mejora. No te frustres, baboso. Con permiso.
3: Exacto, tú muy bien dicho, porque eso, lejos de decir, no, pues Coco es mucho más carismático que yo y claro, lo hace mejor, yo nunca voy a poder ser como él. Es verdad, nunca nadie va a poder tener el carisma de Coco. Eso queda claro, ¿no? Pero tú dices, puedes mejorar, puedes tener, claro, más creatividad, claro, puedes mejorar tu estilo, tus pasos, tu mirada, tu pose. Y entonces todo eso hace que también enriquezcas tu forma de ser y los puntajes que se van dando, pues son como...
2: Es subjetivo.
3: Es subjetivo, es lo que dice el público. Incluso ahora lo que sí está en tendencia un poco también es que qué tanto es bueno que haya como estos premios económicos, ¿no? Porque entonces ahí ya pierde un poquito esta cosa de que se va haciendo, pues, más la rivalidad.
2: Sí, ¿no? Porque, por ejemplo, Islas Blogs hizo este certamen que dio un premio de 3,000 varos.
3: Exactamente.
2: Y obviamente, pues digo, 3,000 pesos no te solucionan la vida, pero sí pagan los pasajes del competidor.
1: Claro.
2: Y sí le compran una chamarrita para que en la próxima farmeada se vea chido el vestido.
3: Y ya tenga más estilo. Y fíjense que la Ciudad de México y Veracruz, tanto el puerto como la ciudad de Jalapa, han sido dos de las sedes principales en donde más ha habido ya estas batallas de farmear aura. Se ha visto aquí ya en la Alameda.
1: Bueno, ya también no manches, Ivette. Al rato no van a querer estar charlataneando a la gente y sacándole feria nomás para farmear tu aura.
3: Para farmear aura. Ahora sí vamos a farmear.
1: Al rato. Ahí en el Zócalo te la farmean también con humo y te dan de ramazos y hierbas.
2: ¡Es una limpia!
1: Ah, sí, cierto, ¿verdad? Pero bueno, todo esto sucedió
0: en un día como hoy. Síguela en todas sus redes sociales como @ Ivette Parga.
2: Gracias, Ivetita.
3: Farmeando andamos aquí.
2: Qué bonito, a farmear.
1: Son las 8:54.
2: Este show te da para arriba.

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0: Son las 8:56 en México.
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7: 9:16.
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9: 9:37.
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2: Buenos días, 9:48 y contando. ¿Qué tal tu día? ¿Qué tal tu mañana? ¿Qué tal tu inicio de semana? Una buena o mala noticia, no sé cómo lo tomen, pero estamos a una semanita de seguir disfrutando las bendiciones en casa, porque ya van a regresar a la escuela. Me pregunto yo, no sé, yo que ando así de preguntona, me pregunto yo qué va a pasar con toda la locura del regreso a clases, listas de útiles escolares, que me imagino ya la mayoría lo tenemos hecho, comprado y más, el tráfico, avenidas saturadas. ¿Qué es lo que vamos a adelantarnos? Que como ya conocemos el rol de la vida y el rol y la dinámica que se nos va a juntar para esta temporada que se nos viene, descansemos del todo esta semana y agarremos con fuerza la que viene. Así de fácil. Son las 9:48.

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7: Ella es Diana Reyes y una versión muy modificada al estilo mariachi de Querida Socia. Son las 9 de la mañana con 54 minutos. 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
3: Vamos a irnos con algo del recuerdo antes de que inicie las 10 de la mañana, porque hay 3x1 a las 10 de la mañana, chicos. Comiencen a comunicarse con Jessy Morales Chicatana en el 961-61-504-91. Son las 10 de la mañana con tan solo un minuto.

0: Déjate poner tu canción. Son exactamente las 10:04. Es Mar. ¿Y quiénes son? Los Pasteles Verdes.
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2: ¡Uy, uy, uy, uy, uy, uy, uy! 10 de la mañana con 24 minutos. Voy a cerrar este bloque agradeciéndole a cada uno de ustedes por estarse comunicando, por enviarme mensajes. Saludos a la gente que me escucha en Ocosocuautla, Chiapas. Mi Manuelito Altúzar, que anda presente ya mandando mensajitos. Qué bueno, qué rico, qué afortunado que tengas el tiempo, que tengamos buena chamba, buena salud.
3: Muy buenos días, excelente inicio de semana. Y desde aquí nos estamos escuchando en la mejor programación de La Chicatana, en el 3x1. Ahí sí me puedes poner una cancioncita ahí. Pues algo tropical.
2: Ahí tropical me puedes poner para bailar.
3: Algo ahí de nuestros amigos de los Carquis. Ahí se menea la maca. Ahí se me puede poner algo de los amigos de los Calquis. Sí, la maca, por favor, Chicatana, saludos. Fuerte abrazo de tu amigo Manuelito.
2: Gracias, amigo. Vámonos entonces a cerrar con lo que ustedes nos pidan en el 961-61-50491. Antes, es Yuridia que llega a los peldaños de La Qué Buena cuando son las 10:26.
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5: ¡Ay, porque nosotros los costeños dicen que somos flojos, que somos huevones, que nomás nos gusta estar en la maca de flojos y que no trabajamos y que somos mal hablados! ¡Pero vean el movimiento que traemos ahora! ¡Ahí se menea, se menea, se menea, se menea, se menea, se menea! Se menea.

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0: Así, al ritmo de la yaquecita. ¿Cómo están? Buenos días. Recuerden que ya son las 10 de la mañana, 41 minutos. Y en unos, ¿cuántos exactamente? Aproximadamente 19 minutos estaríamos entrando con el show de los animales en este muy bonito lunes, inicio de semana, en el que muchos tendrán nuevas aventuras, nuevas cosas bellas por compartir, nuevas experiencias, nuevas pasiones, nuevos amantes, como el gimnasio, escalar montañas, no sé. Dicen que cada día que pasa es una oportunidad para sobrevivir y llenarnos de vida, de alegría y como consecuencia felicidad momentánea. Y si tú no eres de los que todavía no, pues disfruta de ello. 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
0: Hay amigos que vivimos la experiencia por otros, ¿eh? Ay, que vemos así como felices a otros. ¡Ay, ay! Y ya con eso. Es como cuando estás casado, ¿no? Que ves que los amigos salen a pasear y tú te quedas ahí en la casa y, ay, bueno, ya salió mi amigo, que me cuente su experiencia. 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
0: Y hablando de cosas bellas, vamos a bailar con Fito Olivares y su grupo

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0: andabas ligando a la luchadora.
1: No,
0: te vimos, te vimos.
1: No estoy haciendo nada.
2: Ay, no.
1: Flamen es muy guapa, además anda con el forastero. Ya, es otra historia de amor. Pues ya
2: El forastero es un luchador también.
1: Sí, es un luchador.
2: Y si te metes ahí, no vas a salir muy bien.
1: Exactamente. Lo bueno que no vienen acá porque son de triple A.
2: ¿Por qué no vienen a Tuxtla Gutiérrez los de triple A, bebé?
1: Sí, vinieron, pues aquí anduvieron en cabinas con la gira triple A Border de hace un par de semanas. Ay, ahí fue donde conocí a Lady Flamer, ¿y qué te
2: y
1: digo?
2: Sí, está preciosa.
1: Muy guapa, la muchacha sin máscara, muy bonita y todo. Pero...
2: Te tengo una noticia, aquí te están escuchando,
1: Lady Flamer, ¿sí me estás escuchando?
2: No, no lo hemos logrado con Julián Álvarez, pero al menos con ellos. Señoras y señores, él es el señor Christopher. ¿Cómo estás, mi Christopher? ¡Bienvenido! Me da mucho gusto saludarte, bebé. Decirte que el auditorio ya te estaba esperando para que arranquemos juntos el show de los animales.
1: Muchas gracias, Jessy Morales Chicatana. Pues la verdad estoy bien contento porque ya estamos iniciando una nueva semana. Una semana más calurosa, pero no tanto como en días anteriores. Más al rato vamos a platicar de eso, lo que nos indica el Sistema Meteorológico Nacional.
2: Yeah.
1: Y por su pollo, pues bueno, más que nada desearle la buena vibra a todos aquellos que nos están escuchando a través del 100.1, a través de www.radionucleo.com, a través del tuning de Alexa. Y pues bueno, Jessy Morales, hoy a nombre de Fernando Morales.
2: ¿El Chapulín?
1: El Chapulín que
2: vive más cerca de la radio y ahora vive más cerca y no vino.
1: Yo creo que por ahí de venir a estar cansado con la mudanza. Yo trago. Entonces yo sé.
2: Una, mea. Ya ves que sacó mujer el ring. ¿Lo supiste?
1: Ah, sí, pues.
2: Sacó mujer.
1: Él.
2: El Chapulín. Resulta que se iban a cambiar de casa y yo le dije a Rino, te voy a recomendar mucho al Chapulín. Mételo al gimnasio, que deje de alcoholizarse, que. Dios mío, Padre Santo, empiezo a ver las historias de ellos del fin de semana. El Chapulín va a echar a perder a mi rinosaurio, señor Christopher.
1: Bueno, yo creo que cada quien toma las decisiones, ¿verdad? Como decía Facundo. Es que si tomamos en cuenta de dar los ejemplos, tomaríamos los ejemplos buenos y no los ejemplos malos. Así que uno que yo creo que cada y quien dirán en el pueblo, que cada y quien decide qué es lo que vamos
2: a hacer. Agarra lo que más le parece.
1: O lo que más le convenga también.
2: Es correcto. Pero bueno, ¿qué tal el fin de semana? ¿Hubo shows? ¿Hubo eventos? ¿Tú que andas más cerca de las ferias? ¿Qué hubo el fin de semana?
1: Pues mira, en lo que fue Carranza, un saludo para la banda de Carranza, porque sí hay bastante gente que nos, que nos escucha a través del 100.1, de www.radionucleo.com. Y pues bueno, allá anduvieron nuestros amigos de Patrón 81.
2: ¿A poco?
1: Anduvieron allá, por supuesto, en lo que es esta feria de Carranza. No estoy seguro qué es lo que celebran. En marzo anduvimos allá con la Feria del Señor del Pozo. Uh-huh. Pero nuestros amigos de Carranza, la verdad, son muy buena onda. Todos los que nos escuchan allá y pues anduvieron enfiestados con lo de Patrón 81. Así que pues, espero se la hayan pasado de maravilla. Hubo lucha libre local. Uh-huh. Puro talento chiapaneco. Ahí andó la gran cartelera de luchadores precisamente aquí de nuestro estado. Y pues bueno, se la rifaron ahí en el Parque de San Roque, un lleno total. Me da muchísimo gusto porque, quieras o no, niños, niñas, adolescentes, adultos mayores, todos fueron bienvenidos.
2: Qué padre.
1: Y pues quieras o no, un ambiente 100% familiar.
2: ¿Eso fue él?
1: En San Roque, ahí en el centro.
2: Ah, sí, pues sí, está cerca de... También Coita ha tenido actividades, me están diciendo que hay ferias y más. En el Parque Bicentenario se llevó la muy mentadísima farmeada de auras.
1: Sí, la famosa batalla de farmear auras. Para empezar, yo ni sabía que era farmear.
2: Ok, ya lo sabes.
1: Para mí farmear es como de una farmacia, ¿no?
2: Terminología, sí.
1: Sí, sí. Como medicar, ¿no?
2: Pero ¿qué pasó? ¿Qué es? Muchos decían es totorequear. Chiapanecamente hablando es totorequear. Pero pues en realidad hubieron muchas cosas que generaciones anteriores habíamos hecho y que a lo mejor no se viralizaban porque no teníamos tantas redes sociales. Pero ¿qué es farmear para usted?
1: Pues bueno, el farmear aurea, mira, no puedo ni pronunciarlo. Créanme, son chavos de mi edad, pero no las entiendo. ¡No
2: eres
1: ruco,
2: ya eres ruco!
1: Farmear aura es como que imponer algo, ¿no? De quién tiene aquí la vibra más elevada y todo. Y como que hasta cierto punto el ego, quieras o no, por la forma en cómo se expresan ellos de manera corporal. Uh-huh. Y la neta, Es una tontería.
2: Lo hacían los caballeros del Zodíaco antes, dicen.
1: Ok, mira,
0: o sea, con las imágenes se hacían el cine.
1: Pero los caballeros del Zodíaco tenían el, poderes.
2: Nada.
1: No, y créeme
2: bueno,
1: que...
2: pues hizo viral, porque fue este sábado, yo andaba por allá, porque en el Parque Morelos.
1: No digas que llevas a tu niño.
2: No, andaba por el, ya sabes, el school, ¿no? Entonces, resulta que lo que más llamó la atención y se ha viralizado es porque hay papás apoyando especialmente a un joven de 22 años. Ajá. Ya no estamos hablando de un niño, ¿no?
1: ¿Cómo lo mandan a trabajar?
2: Y cosas así, les gritaban, cómprenle una tablet, denle una pala. Así, otras personas que andaban cerca. Y ellos, los señores, bien motivados, aplaudiéndole porque su hijo fue uno de los que venció a un niño de 4 años.
1: ¡Oh! ¡Qué logro! ¡Wow!
2: Entonces, pues...
1: ¡súbalos un ring!
2: Al final de cuentas es una moda, ¿no?
1: Una moda muy estúpida.
2: Una moda que pues va a estar, yo creo que vigente unos cuantos días más.
1: Sí, ya no esperemos que semanas, ¿no? Ni mucho menos años, porque es una gran tontería, mi Jessy. Pero bueno, así como dices tú, quizá... nosotros en generaciones anteriores, por ejemplo, yo fui todavía, estaba muy pequeño cuando la generación del Tectonic, luego el del Shuffle, pero como dicen por ahí muchos comentarios acertados en redes sociales, de que pues bueno, en aquel entonces no era nomás hacer caras a los Sanso, sino era bailar, que era sonó el Tectonic, era coreografías y todo, y debías de estar sincronizado y todo el rollo para poder echarte un buen baile, igual el Shuffle, aquí no. Nomás llegas y te agarras la cara y haces señas, haces ademanes. ¿Y qué te digo? Eso lo hacen los mimos. Y para mí, sea como una batalla de mimos. Pero una batalla de mimos es más interesante porque es un arte.
2: Es un arte, sí. ¿No? O sea, ahí vamos a diferenciando. Pero bueno, así comenzamos y muchas cosas más de tendencias que seguramente estaremos hablando. La cuija y la chicatana en esto que se llama
1: El show de los animales.
2: ¿Qué les parece? Sí, comenzamos.

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1: Oigan, amigos, continuamos con más a través del 100.1. Y pues bueno, Jessy Morales, fíjate que el otro día, de esas ocasiones que viaja uno y que pues quieras o no,
2: uno que es viajante,
1: ves escuelas en construcción, aulas y todo el rollo. Y yo me pregunto, ¿ellos ya sabrán dónde equiparse o todavía están buscando un centro de distribución? 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
2: Gracias. Muchas gracias, mi cuija. Oye, fíjate que la semana pasada Radio Núcleo, pues, tuvo una experiencia. Tú fuiste testigo, anduviste ahí en Copolla. Y hoy arrancamos de nueva cuenta con la inscripción de las colonias. Me estaba diciendo el productor que ya ves que eran 473 inscritos de la colonia del Copolla.
1: Sí,
2: las
1: sí,
2: granjas
1: sí
2: se quedaron como con 300 y cacho, Terán con menos 50 menos. Pero vamos a arrancar de nuevo la inscripción desde cero, ¿eh?
1: Okay.
2: Obviamente ya no participa Copolla.
1: Okay,
2: obviamente.
1: Sí, sí.
2: Vamos a arrancar el día de hoy la inscripción desde cero. Es decir, tú puedes llamar o mandarnos un mensaje con tus datos completos. ¿Cuáles son los datos?
1: Pues bueno.
2: Hola, Chicatana. Hola, cuija. Soy tutor. Mi nombre es tal. Mi teléfono tal. Lo más importante, colonia tal. Mi nombre de estudiante es este, o sea, el de su hijo, la edad y el grado escolar. Esas son las cosas que nosotros vamos a pedirle para que comencemos. Importante, el nombre del tutor, la colonia, su teléfono, nombre del alumno y el grado, para que comencemos a partir del día de hoy y sepamos el jueves a qué colonia vamos a ir.
1: Efectivamente, porque la colonia ganadora va a ser visitada el día viernes. La verdad, fuimos a Copolla, nos la pasamos muy chido,
2: no te voy a mentir. Oye, muchos participantes ahí.
1: Bastantes participantes, me dio muchísimo gusto ver a tanto chamaquito ahí reunido y con sus tutores.
2: Que no regresaron nada, me están diciendo. ¿No?
1: No, nos llevamos la verdad bastantes cosas. Al final ahí los chavalillos, pues bueno, como que no, como que se ponían nerviosos a la mera hora. Hicimos bastantes dinámicas y el chiste era tratar de que ganara la mayoría. Y todos se fueron muy contentos, anduvieron ahí.
2: Felicitaciones a los papás que inscribieron a los alumnos y que estuvieron presentes, porque obviamente los niños participaban acompañados de su papá, acompañados del tutor. Muchos se llevaron mochilas. ¿Qué otras cosas se llevaban, amigo? Porque
1: mira,
2: vi que les dabas chance, cuija, eres bien buena gente.
1: Es que ya, pues yo quiero que ganen todos, quiero que todos ganemos. Pues mira, había que si mochilas, que habíamos regalado ya en cabina.
2: Ah, ya,
1: okay. De igual forma, habían mochilas equipadas que te podías ganar en la dinámica. Ya cuando acabaron las mochilas había libretas, borradores, sacapuntas, lápices, juegos geométricos, reglas, colores. De verdad, había de todo, libretas. Y pues bueno, cada niño tenía la libertad de elegir.
2: Órale.
1: Lo que él quería.
2: O sea que si pasaba yo primero como niño y decía la respuesta correcta a tu interrogante, inmediatamente podía escoger hasta la mochila, si había ahí, ¿no?
1: Sí, sí, sí, la verdad es que aquí el chiste era que ganaran todos y que de manera noble, pues ellos vieran lo que realmente querían. Porque habían papás de que, la mochila, la mochila. Y el niño quería sus colores y que agarre los colores porque es lo que él quiere realmente. Él se lo ganó, ¿no crees?
2: Quiero agradecer de forma particular, decíamos hace un momento, a los tutores que llevaron a los niños, pero también a esas mamitas bellas, hermosas, que se juntaron y que les llevaron pozol y que les llevaban desayuno a ustedes los locutores y que de veras que se siente bien bonito cuando en una colonia te reciben así. 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
1: 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La neta es que son parte muy importante de esta gran dinámica, Jessy.
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1: Así que bandita, tenemos que irnos un corte, ya son las 11:28, vámonos con música. Escuchamos Pael, son Los Ángeles Azules.
2: Con Tu Novia Latini.
1: Ah, yeah.

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0: farmeando ahora con ese fondo.
1: Estamos farmeando ahora. 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
0: Fíjate que esa información es muy importante porque de repente uno tiene dudas, ¿no? 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
8: Señores y señores, hoy es lunes 24 de agosto y nos vamos rapidísimo con lo que dice el Servicio Meteorológico Nacional. Okay. Y es que según la CONAGUA pone avisos porque para todo el territorio mexicano podría haber lluvias puntuales muy fuertes. Imagínate, para que toque el estado de Chiapas, es que sí es muy importante para ellos que nos apliquemos.
9: Sí, vamos.
8: Atención, ¿qué dice la CONAGUA de todo esto? Servicio Meteorológico Nacional informa lo siguiente: pronóstico de lluvia pesadas, fuertes a muy fuertes. El organismo encargado de proporcionar información, pues bueno, de esta dependencia dijo que estaremos sufriendo definitivamente lluvias torrenciales en el norte del país. Para el Pacífico, que es prácticamente la zona que a nosotros nos tocaría, amigo,
9: ¿sí?,
8: estará tranquilo, pero dice que debemos de tomar ahora sí que alternativas diferentes, porque de repente ya ves que el ciclo de los vientos y de los aires es bastante cambiante. Pero sí se pronostica lluvia para nuestra entidad federativa Chiapas, para los que viven en la zona de la costa, Tapachula, Arriaga, Tonalá, Mapastepec y alrededores, tomen sus precauciones. Tuxtla Gutiérrez tiene un clima en estos instantes de 30 grados centígrados, parcialmente nublado. Wow. No hay mucho calor como normalmente se venía sintiendo. Sí se pronostica lluvia para la tarde del día hoy en Tuxtla Gutiérrez. Pero ¿cómo andamos con los municipios vecinos, ya sea del lado poniente y oriente de esta ciudad, mi Christopher?
9: Oye, pues algo que me encanta, y es que bien nos mencionabas lo que nos comunica la CONAGUA. Ahora vámonos con la SINAGUA, porque Jessy Morales, con nuestros amigos nada más y nada menos que de Berrío York, nos encontramos a 28 grados, se prevé que la más elevada llega hasta los 29. Y un punto muy importante que acabas de mencionar es de que quizá no hay tanto calor como en días anteriores, porque hemos llegado hasta los 36, 35 grados, y ahorita el estar en 30 ya es bastante ganancia. Aquí me parece que está nublado, pero creo que nublado tiene su ojo, ha de tener catarata.
8: No, man.
9: Sí, pues porque hay un gran solezazo, ¿eh?
8: ¡Ay, no, Christopher!
9: Así que recordemos que con nuestros amigos de Berrío, 28 grados en este momento, la más elevada alcanza los 29, mientras que pueden llegar a una mínima de 20, probabilidad de lluvias en Berrío York, negativo pareja, supuestamente, pero saquen su paraguas, uno nunca sabe. Ocosocuautla, Espinosa, un gradito más arriba de Berrío, en cuestión de más elevada y cuestión de lo que se encuentran actualmente, porque están en 29, pueden alcanzar los 30 y descender hasta los 21 grados. De igual forma me dice que está parcialmente nublado, no creo, pero pues vamos a ver qué tal se le están pasando nuestros amigos de Ocosocuautla Espinosa, porque quieras o no, creo que las temperaturas entre Berrío y Coita son muy similares.
8: Muy parecidas.
9: Si hay bastante
8: distancia. También la gente también.
9: Hay bastante distancia, déjame te digo, entre lo que es una entidad y otra. Sin embargo, sí cambia bastante. Por ejemplo, Berrío como que siento que es un poquito más fresquezón, baja más la niebla. Y en Coita también es fresco, pero tiende a ser más caluroso.
8: No hay nada como San Fernando, ahí sí es un poquito más baja la temperatura.
9: ¿San Fernando te pareces? Sí, pero nada como San Cristóbal.
8: Ah, bueno, y hablando de, nos vamos del lado oriente de esta ciudad capital. Hermoso Chiapa de Corzo nos recibe con un clima muy caluroso. Sensación térmica de 33 grados, vaya que está haciendo calor en Chiapa de Corzo. Y no se pronostica lluvia para el día de hoy, puede ser un excelente día como para que tú salgas rumbo a Chiapa de Corzo. Me voy a Comitán de Domínguez, el Comitán de Domínguez, el comité con muy buena sensación, precipitaciones 0%, viento 19 kilómetros, humedad 49% de probabilidad y no se pronostica lluvia. La calidad del aire de Comitán, que es de las pocas ciudades que quedan, es de excelencia. Así que la temperatura de Comitán es de 25 grados centígrados en este instante. Pero San Cristóbal de las Casas te va a sorprender, porque San Cristóbal de las Casas es un lugar donde definitivamente recibimos, apapachamos y queremos a Raimundo y Medio Mundo, pero hay calor.
9: ¿Hay calor en San Cris? Bueno, es que también déjame te digo, Jessy, que para ellos el calor hasta cierto punto para nosotros es fresco. Porque estamos hablando que en San Cris pueden tener en este caso
8: 23 grados.
9: Ah, no manches. Para nosotros, ay Dios, estuviera yo en la gloria con 23 grados centígrados, mi Jess.
8: De hecho, ya con 23 grados normalmente yo voy a venir con suéter, abrigo y bufanda.
9: Oye, y es que eso sí, déjame te digo, que por ejemplo, en este caso el corresponsal de Qué Buena, el buen Peruzzi, que es de allá, viene a Tuxtla y de repente estamos a 30 grados y el hombre se está asando. En cambio uno va y con 16 grados, ellos están tranquilitos y un tuxleco con 16 grados está muriendo del frío.
8: Es correcto, pidiendo café. Bueno, así pidiendo que San Cristóbal de las Casas se pronostica llovizna. No lluvia como tal, no inundación, precipitación de viento 8 kilómetros por hora, está tranquilo. Así que la calidad del aire también en San Cristóbal de las Casas definitivamente es de excelencia.
9: Efectivamente, mi Jessy, así que esas son las entidades federativas que nos están acompañando hoy aquí en el pronóstico del clima. Mi Jess, vamos a dar un coladito porque nos vamos a ir hasta Ocosingo, ya que lo tengo aquí registrado. ¡Hola,
8: mecha! ¿Te gustó conociste a alguien?
9: Sí. No, sí. Yo no.
8: Sí, yo tengo conozco a mis compañeros.
9: No, no estoy conociendo a nadie yo. Pero lo que sí es que conocí gente muy amable, muy buena onda.
8: Ya lo dijiste, ya.
9: En general, todos son muy lindos ahí en Ocosingo, desde en la taquería que nos atendieron y todo el rollo.
8: Ahí está la muchacha.
9: No, pero bueno, ¿qué te digo? En Ocosingo se encuentran a 28 grados. Ajá. La más elevada es de 29, pueden descender hasta los 18. Muy agradable, la verdad, pero es muy bipolar la temperatura en Ocosingo, Chiapas, porque déjame te digo que el lugar donde hay sombra está fresco. Y lugar donde te llega tantito el rayo del sol, te estás asando. Entonces, créeme que sí es demasiado expresivo el
8: bipolar.
9: Clima.
8: Bipolar.
9: Sí, bipolar y expresivo el clima con nuestros amigos de Ocosingo, que les mandamos un besote porque estoy seguro que hasta allá llega la señal de www.radionucleo.com.
8: Y si vas a viajar a la Ciudad de México, con esto cerramos. Ciudad de México, la capital, la mera ciudad capital de México, pues sí. uno de los países más bellos entre los Estados Unidos y América Central es nuestro México, que en estos momentos tiene una temperatura, adivina de cuánto, México de por sí ya es un poquito.
9: ¿Ciudad de México?
8: Ajá.
9: ¿Fresco 25 grados?
8: 17 grados.
9: No manches.
8: Qué rico.
9: ¡Vamos, inocencia! 17 grados, qué rico.
8: 17 grados. A partir de las 5 de la tarde, 17 horas, la Conagua informa para la Ciudad de México. Si vas a viajar ahorita para allá, lleves tú, pues, tu sombrilla, tu paraguas, tu impermeable, porque habrá lluvia en la Ciudad de México. Y las precipitaciones, la humedad está al 77%. Y por lo mismo de la temperatura el día de hoy, México amaneció con aire o calidad de aire bastante buena.
9: ¡Órale, milagro!
8: Así es, mira. Calidad del aire, buena.
9: Con nuestros amigos de Ciudad de México, es de lo poco mucho que sufren, ¿no? De que tienen la calidad del aire regularmente mala. Precisamente por el exceso de CO2, dióxido de carbono, que es aquel gas que fluye en los vehículos al momento de transitar por la ciudad.
8: Vamos entonces a un corte comercial musical. Estás escuchando el show de los animales ahora con la cuija.
9: Y por supuesto, Jessy Morales, chica.

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10: 12:03.
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0: Oye, mi Jessy, ya son las 12 del día con 8 minutos y pues bueno, hemos estado bastante de fiesta y lo vamos a seguir estando porque ¿qué crees, Jessy Morales? 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
1: 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Y hablando de cosas cabales, ver, no, cuéntame. Lo que uno se entera, ¿no?
0: ¿A qué te pasó?
1: Ya ves que de repente uno, pues bueno, se va el fin de semana, algunas personas que les gusta el béisbol, el fútbol, pues se va a las canchitas, ¿no? Sí. Y hubo un altercado en Tuxtla Gutiérrez, ¿lo supiste?
0: ¿En una cancha?
1: Sí, tú.
0: Ah, caray, ¿qué pasó?
1: Y creo
0: se
1: que
0: agarraron las, a majazos.
1: No, las personas no dimensionan el hecho de las acciones. Viene un señor, ahorita te voy a dar el dato completo, que tú ya lo debes de saber, no es que vos andabas ahí vos, cuija.
0: No, es que dicen que bueno, hacen deporte, vienes a cancha y no me llevo con eso.
1: No.
0: No voy de la mano con el deporte.
1: Lo mío no es el deporte, bueno. Este señor viene y están unos jóvenes jugando en una canchita pública.
0: Ok, sí.
1: Es la de la Jamaipac, para no ir tan lejos.
0: La del Issste, la famosa cancha del Issste.
1: La famosa cancha del Issste.
0: Ah, ok.
1: Entonces viene y están jugando los chavos fútbol. Y me imagino que los pelotazos, o sea, y ha de ser vecino.
0: Sí.
1: Que los encierra.
0: ¿Cómo?
1: Creo que él no dimensionó que encerrar a ya humanos, seres humanos, adultos, es peligroso. Ahora imagínate encerrar a menores de edad. El señor no dimensionó que es un secuestro.
0: Sí, pues.
1: Así que resulta que este señor, que se cree dueño de una de las canchas acá, ya te mencioné, de la Jamaipac, llegó y dijo, ya no es hora de estar jugando. Pero señor, son las 10 de la noche, a las horas que haya sido, no importa, ¿no?
0: Sí.
1: Pues que se viene y que los encierra.
0: Ok.
1: ¿Cómo ves eso?
0: Mira, yo creo desde del punto de vista de un servidor, mi Jessy, de que, pues bueno, quizá el ruido no es suficiente como para no dejarnos dormir. Hay personas que sí les cuesta conciliar el sueño, pero hay ruidos de fiesta, hay ruidos de carros, hay ruidos de todo. Y yo creo que el ruido de alguien que se está divirtiendo sanamente no es un factor como para llegar y arrebatarle precisamente esa felicidad. Si se está divirtiendo, no sabe si es el único día que tiene libre para ir a desestresarse y no bebe, y en lugar de ir a beber se está echando felizmente una retita de fútbol. Y pues bueno, yo creo que es bastante importante, pero el que se sientan dueños, ya me pasó cuando era yo chavalillo.
1: ¿Te tocó encontrarte con vecinos así que...?
0: Sí, íbamos a una cancha que estaba en el barrio detrás de donde vivimos nosotros, y precisamente había un señor que era como que el presidente del comité, y que bla, bla, bla, y él era igual, nos decía de que, ¿saben qué, chavos? Ya, a la fregada. Y nosotros bien prendidos, bien calientes, sudados, echando reta, de todas las edades. Estamos hablando que yo tenía alrededor de unos 14 años y la banda que iba así más nochecita, ya tenía así sus 20, 25, 30, iban hasta sus papás con sus hijos, no identificábamos edades, pero todos nos la pasábamos bien chido y llegaba el viejito y ponía candado y todo. ¿Y qué hacíamos? Nos quedábamos jugando y al final saltábamos la malla. Pero tengo entendido que aquí no se puede porque está como que cerrado, como en un domo, ¿no?
1: Está encerrado y aparte, pues, en su infinita ignorancia, llego yo como mamá y te acuso de secuestro.
0: Sí, oye,
1: ¿cuántos años te van a dar? De cárcel.
0: No, deja tú de cárcel, que le vayan a dar, o sea.
1: En
0: su Mauser,
1: bueno. La verdad es que desconoce que no tiene las facultades para encerrar a jóvenes y mucho menos a menores de edad solo por utilizar una canchita pública. Pues esto se hizo viral, sí. Es triste lo que ocurrió, él quería darles una lección.
2: Es libre, no se juguemos, es libre.
3: Somos los administradores.
4: Y por eso cerró su candado.
3: Somos los administradores de la cancha.
1: Dice que él era el administrador de la cancha.
3: Nombró para protección de esto.
2: Protección es una cosa. Y este señor
3: está de caprichoso, les está encandilando a todos ustedes, no, que hagan no, cosas no,
2: indebidas. Sabemos nuestros derechos. Años tenemos de venir a jugar aquí.
0: Una gran playmona, ¿eh?
4: Ninguno de nosotros es niño como están acostumbrados a lidiar. Todos nosotros mínimo tenemos maestría. Sabemos defendernos. Así que todos nosotros conocemos nuestros derechos. Así de sencillo.
1: Yo no. Mira, la verdad es que ahí él dice que la colonia lo había llamado para cuidar, pero el hecho de que estén jugando, pues es para eso, ¿no?
0: Sí, es que una cosa es cuidar y otra cosa es quererte pasar de lanza, que ya seas ahí gandalla y que quieras abusar de tu poder, mi yes.
1: Pues sí, solo porque como bien decía la cuija, eres un señor que no disfruta de un deporte y que cuando lo ves, pues prefieres a... atacar el asunto. Tenemos llamada, pero creo que no sirve el teléfono. No sé, vamos a intentar. ¡Qué bueno! ¡Hola!
0: No.
1: No, ¿eh?
0: Nada. Pero bueno, mi Jess, como bien te decía, yo creo que también, ahí el señor debería ser más amigo del diálogo. Y decirle, ¿sabes qué, carnal? Te echo unos 10, 15 minutitos más, ¿no? Pero ya me tengo que ir a dormir y yo soy el encargado de la cancha. Échame la mano, ¿no? Y yo creo que con diálogo vamos a poder entender de que, oigan, chavos, pues ya vámonos, o echemos el chesco, o nos echemos una última retita, tenemos el tiempo contado. O sea, también entiendo que existen las reglas y que hay que tener, hay que respetarlas, pero si el señor no tiene el diálogo, es entendible que estos muchachos quieran seguir jugando. Y si fuese al revés, de que los que no entienden son ellos, pues bueno, yo creo que lo mejor sería hablarle a las autoridades competentes.
1: Correcto. Eso debió haber hecho.
0: Pero no.
1: Que Poli, venga usted tantito, porque pues no. Digo, los chavos al final de cuentas estaban jugando fucho, no estaban ni siquiera ingiriendo bebidas alcohólicas, ni siquiera lo estaban haciendo. Dice por acá Chicatana y Cuija. Yo creo que ahí lo que faltó fue un poco más de respeto y empatía. Dice, de este lado, buenos días, Chicatana, yo soy vecina del lugar. Debería haber un letrero grande que diga, la cancha debe cerrarse a tal hora.
0: Ah, ok, entonces no la hay, no hay un reglamento como tal. Llegó el
1: debe haber el reglamento, pero no ha vistoso.
0: No impreso.
1: Uh-huh.
0: Ok, entonces el señor llegó y por su decisión propia dijo, ¿saben qué? Yo voy a cerrar. Ok, bueno.
1: Llevaba la cadena.
0: Chucho ya.
1: Dice, así pasa en algunas colonias como San José, no nos dejan jugar, pero eso ha hecho que se mantengan limpias y en buen estado las canchas.
0: Ahí no la usan, para que no la construyan. Sí, pues, y quieren que se mantenga limpia, pues no la construyan, no la hagan, es más, no lleguen a jugar, es más, hagan de cuenta que no existe.
1: Se va a montar.
0: Pues sí, pues.
1: Dice, hola Chicatana, en nuestra colonia los vecinos somos tan unidos, plan de Yala, que nosotros barremos, limpiamos y no importa, la cancha nunca se cierra, pero hay botes de basura y hay un letrero gigante que dice que hay que cuidar, hasta hemos sembrado arbolitos frutales.
0: He ahí la diferencia de un mensaje y otro. Una persona dice que está mejor que no jueguen, que porque se ensucia y así se mantiene limpia. Y ahí está el otro que dice que juegan y hacen su despalle. Y pues bueno, quieras o no.
1: Y juntos arreglan, ¿no? Para mantenerla también.
0: Bien, un aplauso.
1: Y al final de cuentas somos seres humanos y nosotros, pues deberíamos de ser personas pensantes, personas que tomamos decisiones desde el pensamiento bien.
5: Los gordos que hacen zumba, están zumba y zumba y zumba, no bajan de peso, pero acá vamos a ocupar la cancha. Ya no jugamos gol, se pueden mirarlo, ya ni gracias, ya.
0: Qué mala onda ahí con nuestros amigos que...
1: Ay, no lo puedo creer.
0: Son malos, ¿verdad?
1: Bueno,
0: son malos.
1: Es que también está esa parte, por ejemplo, aquí en la de... En las canchas del campanario de básquetbol, hay dos canchas de básquetbol, en la de campanario. Y muchos se quejaron de que una ya le había agarrado una escuela particular para ir a dar ahí clases, ¿no?
0: ¡Ah, bueno!
1: Ajá, sí, y que dan una cuota a los organizadores, pero la otra ya era libre para que, pues, personas que de repente se les ocurre ir a comprar su pelota vayan a jugar básquet, pero dice que no, que ahora también la escuela de básquetbol particular ya también la agarró.
0: ¡Ah, caray! O sea, ya hicieron de las suyas, meramente.
1: Dice... Repitan todo, dice, porque la cancha es pública, pública y pública.
0: Ok.
1: Y así se debe quedar también, bueno, pues es...
6: Chicataneta, pues, buenas tardes. Lamentablemente ya se volvió un negocio esto de las canchas.
1: ¿Cómo?
6: Yo vivo aquí en la 24 años desde hace 40 años. Uh-huh. Hoy en día soy papá. 24. Y pusieron un domo, ya tiene algunos añitos que pusieron un domo. Pues llego con mi niño, el más grandecito, lo llevo a jugar básquetbol, fútbol a la cancheta. Y resulta que de lunes a viernes... Desde las 4 hasta las 9, 10 de la noche no lo podemos usar porque hay un equipo de básquetbol que lo usa.
1: Ah.
6: Ya no tenemos derecho los colonos a usarla porque pues ya es negocio, pues. Desafortunadamente todos los parques, las canchas lo están agarrando los equipos de fútbol. No es malo, yo no digo que sea malo, pero sí también de la chance a los niños que llegan, a los jóvenes, que pues en vez de estar metidos en drogas, en el alcohol,
1: o
6: pues
1: la tablet, o la tecnología.
6: Pero no, pues como no es negocio y no les deja nada de dinero, por eso prefieren hacer su show, cerrar las canchas, ponerles candado para que no las puedan usar mientras no les dé algún beneficio.
1: Es lo que nos decían de las canchas de aquí del campanario, que ya las tienen las escuelas particulares para dar clases y que ya los que viven cerca pues ya no las pueden utilizar. Dice, chicos, les falló, hubieran llamado a la policía, acusado al señor de secuestro. No, pues si hubiese hecho bien gacho garras todo eso, ¿eh?
0: Sí, imagínate, yo creo que ahí sí lo hubieran entambado.
1: No.
0: Porque las víctimas son ellos, pues.
1: Sí, pues. Dice, esas canchas son de la colonia, es un área común para el deporte. Soy vecino de estas canchas Chicatana y Cuija, pero en verdad ya no parecen públicas. Llegas y están entrenando equipos que cobran una inscripción y quién sabe más. Y este señor con lentes llega y le instala candado. ¡Qué manera!
0: Yo creo que recibí su huesito, quizá.
5: Chicatana, lo hubieran invitado a jugar al hinche viejito amargado.
1: Dice, hola Cuija, tal vez no se debió de cerrar con candado, pero sí hay un reglamento con horario. También la ciudadanía tiene que respetar, no que hay personas que quieren jugar a altas horas de la noche y uno ya no puede dormir, vivo cerca.
0: Ok, pues bueno, ahí lo que te decía, ¿no? El diálogo de decirle, ¿sabes qué? Pues ya no es hora, danos chance, ya tenemos que cerrar, te doy 10 minutos, como chamaquito. Menamente, yo creo que con esos 10 minutos nos echamos una última retita, algo leve, unos 3 golecitos y felices todos de que se respetó el reglamento y nos diste la libertad de, ahora sí que de disfrutar la cancha, amigos.
1: Dice, nos hacen una pregunta a la Cuija de la Chicatana.
0: ¿Qué es?
1: ¿Nosotros demandaríamos si nuestro hijo menor de edad hubiese quedado adentro?
0: Es que está cañón, quiera o no lo está encerrando. Está privando de su libertad.
1: Es que a veces, bueno, ante la ley no actúa el decir ignoraba eso, ¿eh?
0: No, pues.
1: Ante la ley, ¿no?
0: ¡No sabía!
1: No, ante la ley no existe la ignorancia, brother. Entonces, aguas con eso. Dice, también hubieran dicho, vos Cuija, les dejo el candado cuando terminen, porfa, cierren. Sí, no está también de decir 10 minutos más, no. Ellos hubieran cerrado porque son gente que piensa.
0: Pero imagínate qué tal que quieren cerrar hasta las 3 de la mañana también.
1: Dice, mira, las canchas no son espacios públicos en México porque siempre hay un mequetrefe que se siente dueño, pero como son los que gestionan las votaciones de algún grupo político, están permitiendo eso.
0: Híjole.
1: Y es que también se
5: desarrolla. Buenos días, Chicatana, Cuija. Independientemente que sea el presidente o sea lo que sea el hombre, no tenía por qué cerrarlo. Hay que hacer viral el video que le llegue al gobierno. Nuestro gobierno induce al deporte. A él le gusta mucho hacer deporte.
1: Sí, hombre, híjole. Dice, pobrecito el señor, dice, ojalá no se haga más grande porque sí se va al bote y no va a tocar ni baranda. La verdad es que sí, ¿eh? Si esto se viraliza, si esto se hace más grande, sí puede, como hay videos en redes sociales.
0: Sí, hay pruebas, puede tener consecuencias, ¿no? Así como dices tú, si se van más allá, ahí sí va a estar lo malo, Jesse.
1: Pero bueno, así las cosas, empecemos por respetar. Empecemos por hacer que esto pues ya tenga otro matiz y también las autoridades checar de que si hay parques en tal colonia, pues que sea palo de la colonia.
7: Es un gran negocio, ya quieren llegar las familias a disfrutar el domo, ya no hay.
1: Ya no se puede.
7: No hay chance para jugar, tienes que pagar 300 pesos.
1: A la mecha, para jugar. Paga la mecha.
0: Sí está...
1: Dice, hay un domo en la colonia que dice, de este lado que es como donde invaden, como invasión,
0: okay.
1: Donde lo rentan hasta para 15 años.
0: ¡Aburro! Ok, ya nos convertimos en nuestra ciudad.
1: Es negocio esta
5: cosa. Que no se puede. Yo trabajé en el ayuntamiento y no se puede. No puede cerrar una cancha si es de uso público, a menos de que sea una colonia privada, un fraccionamiento o algo así. Tienen que haber normas dentro del fraccionamiento, que hay horarios. Pero que venga el señor y cierre así nada más de la nada, no se puede. Eso es bote porque son públicos, son espacios públicos.
1: Es correcto. Pero bueno, así las cosas. Esperemos y le vaya bien al tío y no se haga más grande. ¿Vamos a un corte comercial?
0: Efectivamente, ya son en este momento las 12 del día con el número de Jordan, el 23. Y vámonos con más. Tenemos que irnos a música, después corte comercial. Y continuamos a través del 100.1 con el show de los animales.

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0: come bien, es lo que te dicen nuestros amigos de Boeing. Oye, hace rato nos estaban preguntando a través del Animal Watch cómo se llamaba la canción de Edwin Luna que habla de la niñez y todo eso, del que el ser rico no significa precisamente el que tengas lana, que tengas acá tu billetote y todo el rollo, sino se trata de la felicidad, de lo no material, y es precisamente la que tenemos de fondo, mi Jessy. Si le quieres subir tantito, ya el
1: le
0: señor
1: subimos, produce... pero ya la pasaba hace ratito. Le caricia. Más bien, si quieres cerramos con esa, pero mientras tanto vas a un corte, ¿vale?
0: Vámonos un corte, bandita, 12:42, y continuamos con más a través del 100.1 en el show
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5: 12.52.
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3: Fin de semana, la jugada deportiva, tanto de béisbol como de fútbol, que son los deportes que más o menos le vengo entendiendo, porque dicen que también el fútbol americano hay semifinales y más, básquetbol, eso sí, definitivamente no estoy ahí en el medio, pero la presentación de los mexicanos en el ámbito de béisbol está presente, regresa años después, te voy a hablar de cuántos años, unos 30 años aproximadamente, en el equipo de los Dodgers de Los Ángeles, de Los Ángeles. ¿Qué crees?
4: ¿Qué creo?
3: Vuelve a estar un mexicano en las filas, brillando. Los mexicanos están regresando a la escena del béisbol porque ya nos estaban acaparando todo de por sí, pues bueno, los puertorriqueños, dominicanos, pero ahora hasta los japoneses están haciendo acto de presencia buena, muy buena en el béisbol. Los mexicanos retoman y 30 años después regresa un mexicano a estar dentro de las filas, dentro de todo lo que significa jugar en las grandes ligas de la selección mexicana. Se va y ya jugó 2 partidos y ha estado reaccionando bastante bien. Tenemos por supuesto a Randy Arozarena, que está haciendo de los suyos con los Mariners, que es uno de los más referentes mexicanos, mexico-cubano, pero más mexicano que cubano, dice él, y también Alejandro Kier, están brillando. Pero el hecho, a mí, de una forma muy especial y particular, que en los Dodgers hay un mexicano, me hace sentir espectacular. Soy súper fan de ellos, pero ahora mucho más después de que Valenzuela hace 34 años hiciera de las suyas. Y ahora nos vamos a lo que nos gusta, la Liga Mexicana de Fútbol.
4: Efectivamente, Jesse, porque rápidamente tenemos que irnos con los resultados. Pues bueno, la jornada 5 de 17, y es que el Tigres, el Club Tigres de la Universidad Autónoma de Nuevo León, recibió al Atlante. Y el Atlante, pues bueno, cae 2-0 precisamente contra los felinos. Y si de felinos hablamos, el León le gana 2-0 al Club Rayados de Monterrey, esto en el Nou Camp. Y pues bueno, los Bravos de Juárez, que reciben a los de Cuapa, reciben a las Águilas del América, y el América pasa 2-1 por encima de los Fronterizos. Querétaro cae 2-1 en la localía contra el Club Deportivo Toluca. Puebla contra Santos, un partido que no se esperaban muchos goles, 3-2 favor a los de la franja. Por supuesto, también no puede faltar la goliza del Club Deportivo Guadalajara ante Tijuana, que creo que pudo haber quedado peor, se durmieron las Chivas.
3: Sí, porque estaban 3-0, ¿no?
4: 5-0, estaban
3: 5-0. 5-0 y todavía.
4: Y que es cuando cayó los 2 goles ya de la honra del club tijuanense. Y pues sí, Guadalajara-Tijuana, Chivas 5, los Xolos 2. Cruz Azul pierde a 0 goles contra un Atlas que ven el subliderato. El Atlas, de verdad que me está impresionando. ¿Qué hace ahí el Atlas? No lo sé. Pero van a ser hijos de las Chivas en las siguientes jornadas.
3: Ojalá que así sea.
4: 2 Atlas, Cruz Azul 0. San Luis Pachuca empate a 1. Y Pumas contra Necaxa de igual forma empatan con la mínima. ¿Cuáles van a ser los siguientes partidos de la jornada 6 de 17? Atlante que recibe a León, Necaxa contra Cruz Azul, Tijuana Pumas, Atlas Querétaro, Pachuca contra Guadalajara, América contra Puebla, Santos Tigres, Toluca Juárez y Monterrey contra San Luis. Esta jornada se va a estar llevando desde el viernes 28 hasta el domingo 30 de agosto.
3: Esa sería la jornada número 6.
4: 6 de 17.
3: De 17 jornadas. Perfecto. En la posición nos vamos. En la octava posición está León con 5 puntos. Tiene 2 derrotas el conjunto de León y está peleando fuertemente con los Pumas, que ahí vienen atrás. Monterrey, séptima posición. Tijuana, sexta posición. Tijuana, después de la participación de nuestro chiapaneco tijuacense allá, está, tiene todas las vistas, ¿no?
4: Sí, sí, sí, que la verdad Gilmona no logró hacer nada contra el Guadalajara, pero pues ahí anda el Gilmona.
3: Pero no sé. Se va a esperar mucho más de Tijuana para esta liga. Puebla está en la quinta posición, 5 puntos. Guadalajara se encuentra en la cuarta posición, también con 5 puntos. Y el Toluca, tercera posición, 5 puntos. Todos tienen 5 puntos, solamente la diferencia es en el marcaje de 5 puntos, 13 puntos. ¿Ah? La diferencia es el marcaje de los partidos perdidos y más. Atlas, segunda posición con 12 puntos. Y primer lugar se encuentra el América con 13 puntos.
4: Efectivamente, así que bandita, vamos a ver cómo transcurren las demás jornadas. Recordemos que un mal inicio no demerita y por supuesto no significa que ya sean malos, que no va a haber liguilla o que si el líder o el sublíder, los primeros lugares son campeones. Recuerden que todo puede pasar en esta gran liga MX. 12:58, Jessy, tenemos que despedirnos.
3: Cuídense mucho, los dejo en un excelente control remoto. Son exactamente las 12 del día 58. Gracias, mi Christopher Cuija.
4: ¡Vámonos!

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9: Es la 1:03.
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0: 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Vamos a una pausa, regresamos, no le cambies a través del 100.1. ¡La que buena!
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14: ¡Wow! ¡Qué información tan específica! Y algo más todavía, si tú me estás escuchando y el fin de semana no quieres salir de tu casa, aquí mi amigo, si tú le dices, ¿sabes qué? 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
13: Es correcto.
14: No, ¿qué más quieres?
13: ¿Qué más pretextos buscas, de Marco?
14: Luego, mira, otra cosa, Manuel.
13: Dímela.
14: Mira, fíjate, así como dice aquí nuestro amigo Joseph, ¿verdad? 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
13: Correcto.
14: La opción está, solo falta las ganas de querer hacerlo y de estrenar un Hyundai.
13: Es correcto. ¿Y sabes qué más? 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
14: Perfecto, ahí está, vámonos un corte rapidísimo y regresamos, no le cambies, sigues a través del 100.1. La que buena.

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3: Gracias por seguir con nosotros, gracias a toda la banda que está en este lunes, inicio de semana, por cierto, gracias a la cuija que está ya en cabina y al buen Rulo Viveros, que están con 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
5: 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Vamos a una pequeña pausa, no le cambies, regresamos. Sigues a través del 100.1, la que buena.
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18: 1:48.
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10: Ahí seguimos con ustedes, señoras y señores, a través de 100.1, la qué buena. Gracias, gracias a toda la banda que ya anda en sintonía, por supuesto. Y recuerden, en este inicio de semana, lunesito sabroso, ya a una semana de que se acaben las vacaciones de verano, obviamente, y las vacaciones de las escuelas, y ya todos están regresando a clases, 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
10: Ahí está, vámonos a una pausa rapidísimo y regresamos, no le cambies. Sigues a través del 100.1, la que buena.

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6: 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Gracias allá en cabina al buen Cuija. Gracias, Rulo Vivero. Yo soy Toño Martínez.
8: Yo soy Manuel. Nos vemos y nos escuchamos en otro lado.
6: Adiós.

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0: bien, amigos, continuamos con más a través del 100.1 y sean bienvenidos, por supuesto, en esta frecuencia modulada. Señor productor, a esto que lleva por nombre, ¿cómo se llama? Por favor, si usted tan amable.
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0: ¿A través de dónde producen? ¿A través de dónde?
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0: Bien, amigos, yo soy Christopher Serrano, me dicen La Cuija, y te voy a estar acompañando desde este momento, que son ya las 2 de la tarde con 6 minutos, hasta las 4 con Las Que Buenísimas, y de 4 a 5 vamos a tener la primer hora de Así Suena la Tarde, para que, por supuesto, anden al pendiente aquí de la frecuencia del 100.1. Claro que Hey, un saludote allá a toda la banda que de seguro viene de regreso de Hyundai, que anduvieron allá con nuestros camaradas en Poliforum, me parece, señor producer. Sí, ¿verdad? También quiero agradecer tu presencia, mi queridísimo Chato Chatanuga, que anda en los controles técnicos.

0: Bandita, hoy vamos a tener mucha información, desinformación, vamos a tener de todo. Hace ratito en el show de los animales estuvimos platicando sobre lo que pasó deportivamente. Nos faltaron ahí unos cuantos puntos, sí, declaraciones de el loco Abreu, que por supuesto se metió en camisa de once varas, que diciendo que si Chivas juega con México Americanos y que no sé qué. Yo creo que le pesó la derrota, carnal. Yo creo, señor productor, que le pesó la derrota ahí al loco Abreu. Pero bueno, ¿qué te puedo decir? Es fútbol y siempre va a haber tragos amargos. ¡Tragos amargos, licor! ¡Oh, ya trago, ya! Recuerden cómo comunicarse con un servidor a través del 100.1 aquí con la cuija 961-610-491. 961-610-491. Te vas a poder andar contactando con tu servidor y por supuesto para que interactuemos, que si alguna rola, al rato vamos a tener el hashtag. Y de igual manera, felicitaciones, cobranzas, bautizos, comuniones, bodas, 15 años y todo lo que quieran lo van a poder anunciar aquí a través del 100.1 que decía el productor. Nada, porque luego van a decir que estamos haciendo payola. Un bebé es payola, bebé, eso es payola.
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0: Oye, productor, hace rato estábamos un poquito más nublados aquí en Tuxtla. Y pues bueno, ahorita nos encontramos nada más y nada menos que a cuánto, unos 31 grados. O si sí nos acaloramos más, 32. Bueno, es que hoy amaneció un poquito más relax, como que no había tanto calor como... Pues ya estamos un poquito acostumbrados aquí en Tuxtla Gutiérrez. Lo que sí es que no hay probabilidad de lluvia, señor producer. Hace rato quizá mentimos, pero no hay pronóstico de lluvia para hoy. Hoy, lunes 24 de agosto del 2026, no hay probabilidad de lluvia. Así que no se preocupen, pueden salir muy tranquilos de su casa, sin paraguas, que sin impermeable y que la casa. Así que no se van a mojar, bandita.
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0: Señor productor, tenemos que irnos a música porque ya son las 2:09.
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0: Así que por favor, si alguno de ustedes quiere alguna rolita, pues bueno, le vamos a dar con Tokio, le vamos a dar seguimiento. 961-61-50-491. Si en dado caso quieren canción, señor productor, 961-61-50-491. El primer audio es con la canción que nos iríamos aquí a través del 100.1 en las que buenísimas.
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0: Dice por acá, cuija, ja, ja, ja. Saludos, ok, ok, bueno. Nos pide algo del Recodo, señor producer, pero... Tiene que ser el mensaje de audio, ¿no? Para que la banda sepa que es verídico todo esto. 961-61-50-491.
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0: Tú me dices, producer, ¿nos vamos con la del Recodo? Sí, para ya no aguantar más porque tenemos el reloj encima, banda.
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0: Ok, vámonos pues, señor producer. Usted es el que me manda a mí. Y es que miren, la canción que estamos a punto de escuchar, Estoy seguro que sí la conocen. Master, estoy segurísimo que sí. Y nada más con escuchar el intro van a saber de qué se trata. Cuando el Jackie no era el Jackie todavía como solista, cuando era Luis Alfonso Partida el vocalista principal del Recodo. Esto se llama Te Presumo. Banda El Recodo, ya son las 2:10 y por supuesto lo tienes a través del 100.1.
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2: Oigan, bandita, vamos a continuar con más a través del 100.1, pero antes déjame te comento. 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
2: Oigan, manda, ya son las 2:18 y les dije, hoy voy a andar bien complaciente en cuestión musical, así que si quieren alguna rola, 961-61-504-91.
3: Cuijo, cuijo, buenas tardes, bendiciones, me voy a completar con una melodía de banda Cuisillos, Vanidosa, porfa.
2: Ok, con todo el gusto del mundo, ya son las 2:18 y escuchamos a Cuisillos, es Vanidosa, Vanidosa, así que bandita, 2:18 a través del 100.1.

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6: Son las 2 con 22 minutos.
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Oigan amigos, ya son las 2 de la tarde con 24 minutos y continuamos con más a través del 100.1 de FM. Señor producer, ¿usted qué opina de esas actividades en las que incluyen, o más bien, en las que debes de tener interacción violenta con un animal? Ya es no que, señor producer, hace muchísimos años era muy común ver a los animales de circo aquí en no solamente ahora sí que en Tuxtla, sino me atrevo a decir que en la República Mexicana era legal todavía el tener esos animales de circo, que si elefantes, camellos y todo el rollo. Y uno como niño, la verdad, era una impresión el ver un camello, ver elefantes en una función del circo, espectáculos de tigres, los tigres de Bengala, no, qué chulada. Sin embargo, poco a poco eso fue desapareciendo. De la mano de ello, algo muy famoso son las corridas de toro, donde de igual forma tienes como que cierta interacción muy violenta con los animales, cuando se trata de clavarles ahí pues la daga y todo el rollo. Pero señor producer, de igual forma déjame te cuento que hay tradiciones que van de la mano precisamente con los toros. Y es que bien sabemos que precisamente esos animalitos son bastante violentos por naturaleza. Sabemos que están al tentar y no puedes andarle jugando a Don Urd porque no sabes de qué manera puede reaccionar. Y aquí voy con todo esto. Resulta que en una entidad, señor producer, ahorita estamos buscando bien la información para contarle de que, pues bueno, un joven perdió la vida desgraciadamente porque precisamente fue embestido por un toro. Sí, el toro, la verdad, fue... Ah, mira, aquí tenemos la información, señor productor. Fue en el circuito de Huamantla, ¿sí? Huamantla, que queda nada más y nada menos donde... Ahorita vamos a descargar el video, lo pasamos. No sé si se puede porque es un poco explícito para el Animal Watch. ¿Usted me dice? ¿En el Animal Watch, sí? Bueno, va. Y es que Huamantla tiene esta tradición precisamente porque estamos hablando de que cada pueblo, cada comunidad, en muchas ocasiones tiene ciertas costumbres, usos y costumbres precisamente. Y pues bueno, déjame te cuento un poquito, porque Huamantla es un municipio y ciudad ubicada en la parte oriental del estado de Tlaxcala, en el estado de México. Se localiza más o menos a las faldas del volcán La Malinche. Y si nos vamos desde la Ciudad de México, es alrededor de 2 horas y 15 minutos. También se le considera como un pueblo mágico. Una de las tradiciones principales es la noche que nadie duerme. Sí, en agosto las calles se cubren con kilómetros de alfombras de aserrín multicolor y flores. Y de los que estamos platicando precisamente es donde desgraciadamente un joven pierde la vida. Es la Huamantlada, una tradicional festividad que trata de un encierro de toros por las calles de la ciudad. Así como lo hacemos, Bizo, que hacen las corridas de toro en España, tío. Pues de igual forma, la Huamantlada es una tradicional festividad, como bien te mencionaba, en donde cierran las calles, la utilizan como pasillos, toda la gente está alrededor de espectadores, hay unos que se meten al ruedo y desgraciadamente ocurre lo que ocurrió con este muchacho. Que sí, chéquense que la neta, híjole, para todos aquellos que son sensibles, no recomiendo que lo vean. Sí fue algo bastante explícito. Así que esto se lo vamos a deber a lo que es la rielera Apizaco. Estamos hablando que así se llama la red social de donde lo estamos sacando. Aquí en Facebook, es la página más bien, señor producer. Así que vamos a ver de qué se trata, porque desgraciadamente la embestida fue no directa hacia el muchacho. El muchacho se armó de valor, dijo, me voy a meter al ruedo. Se tropezó él solito y el toro aprovechó y le dijo, este es mío. Y la neta está bien explícito, lo agarró como trapo. Lo vamos a dejar en las historias del Animal Watch, a ver si no me regañan. Pero lo que sí es que es contenido sensible, así que si usted no va a aguantar verlo, pues mejor no se vaya ni siquiera a chismear. Es que bueno, producer, yo creo que también sabemos a lo que nos atenemos. Es como que nos metiéramos a la jaula de un tigre, a la jaula de un jaguar aquí en el Somat. Sabemos que por naturaleza, por instinto, ellos tienden a defenderse. Si sienten que están en peligro, pues se van a defender como todo, ¿no, Master? Dicen por acá, pasa el video, cuija. Con todo el gusto del mundo, ahorita vamos a... Para que esté concreta la información, para que sea algo gráfico, lo voy a pasar así como está porque lo saqué en una captura de pantalla. Ahorita la pasamos, señor producer. La famosa Huamantlada. Ahorita vamos a platicar todas las tradiciones y lo que hay, por supuesto, a lo largo y ancho de la República Mexicana, porque cada quien tiene usos y costumbres distintas, cada quien es muy respetable, de verdad.
pero son sucesos de los que saben que pueden tener consecuencias, porque a fin de cuentas vean el deceso de un joven que, como bien lo mencionó, se armó de valor, se metió al ruedo y ya no la contó a Master. Y para los que no están en el Animal Watch, 961-61-50491, ahí lo estamos dejando en el contacto, señor producer, miren nomás. Pero bueno, en este momento ya son las 2 de la tarde, 29 minutos, continuamos con más a través del 100.1. Nos tenemos que ir rápidamente a una pausa, señor producer, porque sí, vamos a seguir con más información de lo que está aconteciendo en todos lados aquí en la República Mexicana y en todo el mundo. Así que vámonos con esto, nada más y nada menos que de quién, señor producer. Es la sexta banda, se llama Disculpe Mi Amigo. Ya son las 2:30 y lo tienes a través del 100.1.

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0: Oiga, Mandera, ya son las 2 de la tarde, 43 minutos. Estamos pasando de volada, la verdad. Y pues bueno, muchísimas gracias por continuar con nosotros a través del 100.1 de FM, siendo las 2:43 de este lunes 24 de agosto del 2026. Señor productor, vamos a escuchar qué dice la banda. Te recuerdo, te quieres comunicar con un servidor, Christopher Lacuija, muy fácil. Ya.
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0: 961-61-504-91.
2: Rico, rico. Buenas tardes, carnal. Ahí pa' vi con una rolita, una rola del fantasma. Se llama Debo el corazón, creo que de las nuevas. Debo un corazón, por favor, carnal.
0: Debo el corazón, a ver, el fantasma. Ahorita vamos a buscar qué tenemos de ahí de Alexander el fantasma. Y con gusto te la ponemos. Debo un corazón. No la había escuchado, creo, señor producer.
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0: Vamos a ver qué más, bueno, vamos a escuchar qué más dicen aquí a través del 100.1. Dice Cuija, llame al grupo. Carnalito, como tal no tenemos un grupo. El que tiene grupo es el señor Rinosaurio en vivo. Ahí de la man, de, ¿cómo es el club de las pensionadas? De las amantes del club de las pensionadas. Pero aquí tu servidor, no, no tengo, carnal. Dice, saludos desde City, Copo York, saludos a la coneja, el místico, Morris, el tasajo, el sapo, aplazo, mamá osa, la Vicky, la Emilia, la Mayimba, el Chucho, el Rambután, el Dulce, ya que ahorita están descrudando, atentamente, el burro de Copoya, hijo de su ch... el místico, ese apodo me agradó, ¿por qué le dirán el místico? Dice... Dice, aquí en Copoya es más fácil localizar a una persona por su apodo que por su nombre.
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0: Señor producer, créeme que yo en ocasiones he escuchado apodos bien pasados de lanza, carnal. No, hay unos apodos que son ahí bien, bien crueles, la neta, ¿qué te digo? Yo creo que los mexas, me atrevo a decir, somos bien ingeniosos para hacer mexicanadas y para poner apodos.
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0: ¿Tú te sabes algún apodo, señor productor? ¿Un apodo clásico? Yo creo que un apodo clásico es el de cabezote de rodilla, ¿no? Para los pelonchas. ¡Ahora, cabezote de rodilla! Saludos para el Tiger. ¿Qué apodos hay en su trabajo ahí, bandita? Apodos que hay en mi trabajo. 961-61-504-91. 961-61-504-91. Y vamos con lo siguiente, señor productor. ¿Qué te parece? Apodos que hay en mi trabajo. Aquí para empezar, en el 100.1, todos tenemos un apodo, carnal. Todos tenemos de tener un apodo porque todos somos animales. De la que buena. Es el Chucho que se llama Jesús. Chicatana porque... Bueno, físicamente ya sabemos por qué. De igual forma, lo que es Richard no es el venado. ¿Por qué es el venado? Nunca le he preguntado por qué es el venado. El Piguas, porque es de Arriaga, sí, es cierto, el Pigua. El Puma de Tapachula, quién sabe por qué le agradó. El Rinosaurio en vivo, porque dice él que primero iba a ser el rinoceronte, luego el dinosaurio, de ahí se lo mezcló y le quedó el Rinosaurio en vivo. Aquí tu servilleta que le dicen la Cuija porque dicen que no tengo color y ¿qué más te puedo decir, señor producer? Apodos que hay en el trabajo. Dice por acá el Chincuya, que es colocho. Ah, caray, caray, caray. O sea, Chincuya. A ver, la palabra Chincuya es un sinónimo de alguien de cabello rizado. O sea, de un colocho o cómo es el show ahí.
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0: Dice por acá el apodo en mi ruta, el mal hecho. Ya me imagino por qué le dirán el mal hecho, carnal. Saludos para mi camarada Chucu Chucu. Es que está cholenquito, pues, y va Chucu Chucu Chucu Chucu. Camina, pues, parece máquina. Parece de esos robotitos que le dabas cuerda, señor productor, ¿te acordás, no? Dice la taza, hijo de su... La taza dice que porque nada más tiene una oreja. Ese es un clásico también, carnal. Ah, caray, dice por acá, no sé si me están albureando, esperemos que no, lo voy a leer. El Cinco Palos, dice, aburro. Tanto aguanta, ¿eh? Ah, sí, producer, sí. El Todo Junto. Es de esos que no tienen, pues, así que está muy gordito, que no tienen cuellito, meramente, que son Todo Junto.
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0: con... Aburro, esto también parece albur, dice... La chueca, dice por acá, pero yo creo que me están albureando, señor productor. Ya me da miedo leer sus mensajes. Dice el rambután, un pelo parado, ah, si fuera grabado, cabezote rambután, cabezote punu punu. Dice aquí, ah, caray, es que siento que me están albureando y me da pena leerlo, productor. Dice el neglo de la patria. El neglo de la patria. Ah, ya. El neglo de la patria. Ah, ok, ya me imagino, ahí sí. Es que, no, le digo, la neta me da miedo andar ahí leyendo los apodos porque siento que es un albur para la cuija. ¿Qué dice por acá? El costal de azúcar porque es diabetes. No seas mam... tampoco sean así, pues. También tienen sentimientos, tenemos sentimientos. No me están preguntando y ni les ha de interesar, pero se aguantan porque les voy a contar y yo tengo el micrófono. Todo comenzó porque cuando comencé a trabajar en una estación aquí del corporativo, el señor Chucho Torres y la mariposa fueron los encargados de apodarme. Porque Chucho me... ¡Ey, vos, cuijón, vení para acá! ¡Ey, cuijón! ¡Ey, cuija! Yo no estaba ni siquiera sabedor de que me iba a convertir en un animal de la que buena. Sin embargo, de ahí quedó la cuija. El Crico es un apodo de un personaje que quería el señor Samayoa para la bola de gaznates. Ya no me quedé en bola de gaznates, pero... ¿saben? Quedó la cuija porque es un animal, el animal de la que buena, vaya. Eso está bueno. La mosca, porque está en todas las agadas. Dice, saludos desde el Didi. Soy el Cacoqueco. Oye, ¿qué nos estaban pidiendo hace rato del fantasma, señor producer? Ah, sube, le va el solo. Es la de Aguanta Corazón. A ver si la tenemos aquí, señor producer. Bueno, así que vámonos con lo siguiente, porque es lo que nos estaban pidiendo aquí a través del 100.1, señor productor. Algo de Alexander, el fantasma. Hay una anécdota bien chida del fantasma que dice que se compró una F-150, una Ford F-150. Se la compró en una borrachera. Él comenta en el podcast de... ¿cómo se llama este hombre? Ah, no recuerdo, uno que está allá en Regiolandia, que está allá en Monterrey. Pero la anécdota que cuenta ahí el fantasma dice que supuestamente, señor producer, estaban mascando vidrio y que le dijo: ella está bien, ñona, tu camioneta, dice, ¿cuánto me la dejas? No, que te la dejo en tanto. Sale, sacó su chequera, firmó y borrachamente se la llevó a su cantón. Y dice el fantasma que no se acordaba, sino que sale y se despierta y su mujer le dice: allá afuera compraste una camioneta, como que estuvo buena tu borrachera de anoche. Y el fantasma se quedó: ¡ah, caray, qué acabo de hacer! Y ahí es donde comenzó esa bonita camioneta, que por supuesto la tiene en uno de los álbumes de la portada de la canción que estamos a punto de escuchar.
4: Aguanta Corazón.
0: Es el fantasma.
4: Para Carlos, ¿cómo dice?
0: 251.
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Con 7 minutos y fíjense que esta canción de El Sol No Regresa ya la habíamos escuchado en versión balada pop, que es con la Quinta Estación. Originalmente, si es de ellos, señor producer, o es un cover, lo que sí es que los Cardenales de Nuevo León nos impresionaron, porque no nos imaginábamos que quizá un cover de hace ya alrededor de 15 años o 17 volviera a salir a la luz. Sin embargo, ahora no tiene 15, tiene ya alrededor de 20 años, producer, en versión norteña. Súbele, por favor, producer.

0: la mejor medicina, señor productor. Y por supuesto, vamos a continuar con más a través del 100.1. Vamos a irnos con música, los voy a dejar con música y con corte comercial, porque más al rato, volviendo, vamos a tener nada más y nada menos que las inscripciones para este regreso a clases, producer.
1: Todo va bien, aunque no te lo creas.
0: Recuerden que lo único que voy a necesitar en cuanto yo se los indique, en un mensajito de audio, el nombre del tutor, su número de teléfono, la colonia en donde radican, que es muy importante, el nombre del estudiante, la edad y el grado escolar en donde ellos están cursando. Así que vámonos por favor, señor productor, con lo que es lo siguiente. Y por favor, si eres tan amable, de ahí nos iríamos a un corte musical para continuar con más a través del 100.1 de FM, la que buena. ¿Con qué nos vamos, señor producer? Se llama querida socia, es Diana Reyes, ya son las 3:09 y lo tienes a través del 100.1.

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Y bien, amigos, continuamos con más a través del 100.1. 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
1: Órale, muchachos, ya llegó la zarape.
2: Y los cheles también.
3: Oigan, bandita, ya son las 3 de la tarde con 29 minutos. 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
3: 331.
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18: No. No necesitas explicarme nada más.

¿Qué más quieres que te diga? De verdad, no te preocupes. Yo sé que todo va a estar bien. Déjalo así. En serio.

0: Oigan, bandita, 3:43 PM. 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
7: Cántale bonito, mi Jesse Uribe.
8: Josh, qué bonita inspiración.

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6: Son las 3:53.
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6: Bandita, 4:14 y continuamos con más a través del 100.1 de FM. 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Y por cortesía de nuestros amigos de Chevrolet, vámonos con lo siguiente, señor producer. Es la cumbia de la cobra, Fito Olivares y su grupo. Ya son las 4:16 y lo tienes a través del 100.1.

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3: Oigan, señor productor, ya son las 4:36 y vámonos con algo de merengue directamente desde República Dominicana. Eso es la Coco Band, se llama El Ombliguito. Algo muy preferido ahí del señor producer, el buen Chato. Y la neta es que nació en la tarde. Queremos que bailes a través del 100.1. Se llama El Ombliguito, la Coco Band. 4:36.

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Y bien, bandita, ya son las 4:44, como el Jera MX, el triple 4, bandita. Así que vamos a continuar con más música a través del 100.1 de FM, la que buena, en eso que se llama Así Suena la Tarde. Señor productor, estoy seguro que aquí la gente quiere conga, quiere timbal, quiere, por supuesto, unas buenas cumbias, merengue, salsa, reggaetón, bachata. Y es lo que vamos a escuchar desde este momento, 4:45 hasta las 6 de la tarde. Pero ya acompañado del señor Richie Venado. Bandita, también no me despido, vámonos con lo siguiente. Es algo de los Jaguarú. ¡Suéltame la producer! Se llama Conga y Timbal. 4:45 a través del 100.1. Así es.

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0: Y bueno, ya llegó el momento de farmear ahora. Llegó el momento de decirle a toda la banda malandra que llegó el momento que todos estaban esperando. Sí, todos lo estaban esperando. El Bitote y el Wendy han llegado. Tío, muy buenas tardes, sean ustedes bienvenidos, aquí arrancamos.
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0: Y si tú no sabes quién soy yo, me presento en este mismo momento. Soy Rich Hernández, Vincent, el verano de los animales, de la que buena. Y siempre va a ser un gusto, un placer estar con ustedes a esta hora de la tarde. Así es que sean ustedes bienvenidos a través de esta frecuencia, el 100.1 de su FM, la que buena. Andamos arrancando con todo el power. Salsa, cumbia, bachata, merengue, tropicales. ¿Y qué creen? Perreo intenso. O sea, reggaetón. Pero reggaetón del bonito, ¿no? Van a pedir todas esas cosas de la chaviza.

0: Porque luego les molesta, ya ven cómo les molesta farmear ahora. Así les molesta el reggaetón del nuevo.
1: ¡Ay, ay, ay, ay!
0: ¡Quédense con nosotros, banda! Recuerden también que si tú te quieres comunicar conmigo es super mega facilísima. ¿Y Dai cómo es?

0: Por favor, señor producer, si lo va usted a hacer, hágalo usted bien. Sí, hágalo usted bien, por favor.
1: Le mete el dembow y no se quita.
0: Si se quiere comunicar, es súper mega facilísimo. 961-61-50491. O sea, 91. 961-61-50491. Además, que si tú quieres escuchar alguna canción en especial. Tienes que enviar un mensaje de audio con la siguiente frase. Yo también la quiero toda, venado. Yo también la quiero toda, venado. Yo también la quiero toda, venado. Me lo mandan a través de nuestro Animal WhatsApp. Recuerden, 961-61-50491. La frase, también la quiero toda, venado, seguido de la rola que ustedes quieran escuchar. Recuerden, yo también la quiero toda, venado, la canción. Y me lo envían, banda, también no se les vaya a olvidar. Que también nos pueden escuchar a través del internet en www.quebuenatuxla.com y www.radionucleo.com. Así de fácil y sencillo, banda. ¡Damas! ¡Además! De más, dije yo. De más se me fue a hacer. ¡Además! También nos pueden seguir en nuestras redes sociales, Facebook, Instagram y TikTok. En todas nos van a poder encontrar como arroba quebuenatuxla. Y hablando de eso, Mitote y Argüende hoy en nuestras redes sociales. Al parecer, yo creo, considero, al parecer ya lo dije, que hoy sí me van a cumplir. O sea, ya me cumplieron hace ratito, pero ahora sí ya me van a cumplir aquí los de redes sociales. Creo que hoy sí va a haber TikTok Live y Facebook Live. Así es, para que estén al pendiente a partir de las 5:30 de la tarde. En nuestras redes Facebook, TikTok, ahí, arroba que buena tux la recuerden. Y después de haber dicho todo este mitote y argüende, ¿con qué nos vamos, señor producer? Con una sabrita, sí estaría chido. De hecho, ya estamos. Una hamburguesita. Bueno, la que se le antojó el Carl Jr. ni fue tampoco. Saludos por ahí, que nos escuchen su carro. ¿Cómo estuvo su fin de semana, banda? Estuvo bastante cansado, ajetreado, ¿qué onda? ¿Fueron a la alberca, al río o fueron al mar? Bueno, solo van al mar los que son fresas. Los que tienen tantita lana van a la alberca. Y los que somos, así como yo, básicos, pues vamos al río con un pollito, pasamos entre unas elodias. O en su defecto, en vez de pollo. Bueno, sí, llevamos pollito, la neta, pollo asado, rostizado. Pero para el desayuno, unos sándwiches bien preparados, listos. Para el camino o voy llegando antes del río. Así somos nosotros, color humilde. Pero bueno, banda, quédense con nosotros, pues, platíquenme. Hoy en nuestro hashtag. Cosas que llevas al río. Cosas que llevas al río. Cosas que llevas al río. 961-61-5049 Jun. 5:13, arrancamos este merequetengue. Ya se la saben, bandam. Ay, qué buena rola. Los supercaracoles. Y poco mayores. Mayores. Se llama Periódico de Ayer. 13 minutos ya después de la hora. En la estación que soñé. En Así Suena la Tarde.

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0: Listo, banda, estamos de regreso. 5 de la tarde, ya 25 minutos. 5:25. Oigan, ya estamos en el Facebook Live. Ahí saludos a mi amigo Beto Aquino, que por acá nos anda acompañando. Masters de Masters. Algún día quiero estar de tatuado como él. Quiero tener mi barba así como lo tiene mi amigo Beto Aquino. La neta. La neta, y también, por ahí, güey, ¿sí es cierto que sí cantas? Sí, canta. No es como yo que canto de solo aquí al aire, así que hago mi experimento de cantar. Tampoco canta así como canto yo en el baño, no. Mi amigo Beto Aquino sí canta, dice, güey, que canta. ¡Échate un pedacito! ¡Échate un pedacito de una vez! Ese, mi Beto aquí. ¿Dónde te pueden escuchar cantar, carnal?
6: En antros o en bares.
0: ¡Hala! Órale, ya está. Ya está. De hecho, ¿sabes dónde me enteré, amigo? Creo que te echaste un palomazo en el Jack. Sí, ahí me enteré. Sí, ese mero. Ahí vi, bueno, fotos, no vi video. Porque creo que no había video. Bueno, pero ahí vi fotos. Ahí voy a estar al pendiente, mi carnal. Pero bueno, oigan, banda, por cierto, ya estamos con el mitote y el argüende de esta onda del regreso a clases. Recuerden que todavía tenemos un chorromontón de chance para que ustedes se vayan inscribiendo, porque pues hay muchas mochilas todavía para este regreso a clases. Estamos haciéndote el paro y de volada debes de aprovechar, porque la neta, ¿quién te va a echar la mano en este tiempo? Cuando toda la lana está escasa, la neta. ¿Y cuántos como yo que somos color humilde? De tez, de color, no sé, tipo de lodito así, cuando acaba de llover. ¿Cuántos como yo tienen orificios? En su techo. Y les gotea el agua. Así como no tenemos para impermeabilizar ni para tapar, menos vamos a tener para la onda de los útiles. Así es que los vamos a estar invitando todavía, banda, a que se sigan inscribiendo, porque la neta, todavía tienen chance de seguirlo haciendo. Este viernes que pasó, estuvimos visitando a la banda de allá de Copo York y la neta se puso chido, se puso loco, hubo un chorro montón de mochilas que se entregaron y de igual manera hubo un chorro de banda que estuvo participando, niños, jóvenes, adolescentes, adultos, adultos mayores, todos estaban disfrutando, banda, y la neta estuvo chido. Así es que si tú te quieres inscribir, ¿qué estás esperando? Mándanos un mensaje, envíanos un mensaje a nuestro Animal Whats, 961-61-50491. Súper facilísimo. Lo único que tienes que enviarnos es tu nombre completo, tu colonia, así de fácil. Eso es bastante importante, banda, que nos envíes tu colonia, porque a partir de eso, en la colonia que tenga más inscritos es la colonia que vamos a estar visitando este próximo viernes. ¿Cuándo vamos a decir a qué colonia vamos? Los jueves. Los jueves decimos a qué colonia vamos. Además de que también el jueves estamos regalando estas mochilas también. Tenemos algunas mochilas que regalamos aquí en las cabinas. Así es que todos los ganadores tienen que ser de esa colonia. Así es que si tú quieres que nosotros, Radio Núcleo, llegue a tu colonia, inscríbete. Dile al vecino, al amante, bueno, a todos diles que se inscriban y para que vayamos a tu colonia. Bueno, seguido de la colonia, tu número telefónico, el nombre de tu alumno, de tu hijo que va a la escuela, de tu entrenado que va a la escuela, no sé, lo que tú tengas, pero que vaya a la escuela. Obviamente tiene que ser de preescolar, primaria o secundaria. Pues también puede ser de la prepa, ¿por qué no? Pero principalmente preescolar, primaria y secundaria, que son la banda que más útiles ocupan. También el nombre del alumno y qué grado está cursando de estudios. Así de fácil y sencillo, banda, se van a poder inscribir. Así es que, bueno, vamos a saludar a la banda malandra ahí en las redes sociales. Dice, ¿cuál es el número de WhatsApp de la que buena? Quiero saludar a la familia Marroquín Hernández desde Florida, USA, de parte de Chucky. ¡Ese mi Chucky! Saludos enormes a toda la banda que anda del otro lado del charco, pero especialmente a la familia Marroquín Hernández, de parte del Chucky, del Peter Hernández. Ha de ser guapo ese, porque es Hernández, así como yo. Dice Canelo, ¿qué dice Canelo? Saludos, canales, desde Savannah, Georgia, USA. ¡Hala, mecha! Ya nos sentimos internacionales, güey. Ya nos sentimos internacionales, dice, excelente programa, ¿cuánto extraño México? Cuando extraño México, pongo su programa. Pues yo no tengo facha de mexicano. Yo tengo facha de como de europeo. Sí, tengo facha de europeo. Ya viste que hay varios que son como mexicanos, pero ya vienen de Europa. Y así tengo facha de esos mexicanos. Es más, ando viendo ya para irme a otro lado. Me voy a hacer español, mi querido Beto, porque los españoles son campeones del mundo. Entonces me voy a ir a España. Dice por acá el Peter, dice, soy de la colonia kilómetro 4, lado oriente. Ah, pero estás allá del otro lado del charco, mi Peter. Bueno, saludotes enormes, saludos a toda la banda que anda ya chambeando, que anda transitando, que se la anda rifando, todo para que su familia pues tenga pues lo necesario, lo básico, ¿no? Y de repente que también te mandan sus ahorritos para que pues la construcción de la casa, que para los hijos, que para la esposa. O muchos se van también porque van a ahorrar porque ya se van a matrimoniar. No lo hagan, no lo hagan. Y menos le envíen a la que va a ser su mujer. No se le envíe, porque después ni se casan y les roban la lana. Ya hemos visto casos. No mande, mejor quédense allá, güey. Búsquense otra mujer allá. Nah, no es cierto, no me sigan ese consejo. Siempre doy malos consejos, mi querido Beto. También por la banda de WhatsApp, del Animal WhatsApp, también se están comunicando. Ahorita vamos a leer los mensajes, aguántenme las carnes. Mientras tanto, nos vamos a ir con más música antes del corte de la media. Nos vamos con el señor Luis Fonsi. Se llama Me Despido, 31 minutos después de la hora. Estás a través de la frecuencia del 100.1, donde suena
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0: A través, aquí en tu programa, Así Suena la Tarde.

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0: dice por acá, Bernadito, buenas tardes, me da gusto saludarte, que Dios te bendiga, muchas gracias. ¡Ah! Mi Lupita hermosa, bella, primorosa, te mando un besote enorme. Yo sé que me quieren mucho y que me cuido mucho. Bendiciones, mi Lupita, también los quiero. Y también saludos a Lupitita y a Sarita. Mari es mi amor, solo con ella vivo la felicidad. Buenas tardes, Bernadito, excelente inicio de semana, mi Mari hermosa, te mando un besote enorme. Ahí te encargo otra vez. Saludos, mi Mari. ¿Qué dice mi amigo Albert?
1: Venado, venado, yo la también la quiero toda, venado. Con la canción de Don Omar, El Conteo, de parte de tu amigo Alberto, y así suena la tarde. Que tengas una excelente tarde. Saludos, saludos, bendiciones para ti y para todos. Gracias, gracias.
0: Saludos, mi amigo Albert. Déjame ver si la tenemos, con mucho gusto, ¿va? Si no, te programamos algo de Don Omar. ¿Cuál tenemos de Don Omar? Bueno, ahorita vamos a buscar. De Don Amor de puse. Era Don Omar, pues hija, no Don Amor. Yo me equivoqué. Perdón, perdón. Ya sé cuál voy a programar. Esa me gusta. Danza Kudura, Luchenza.
2: Venado, venado, buenas tardes, venado.
0: Good afternoon.
2: Venadito, yo la quiero toda, oh. Venado. Qué bueno escuchar. La verdad, escuchar a la hija desde las 11 de la mañana. Uy, qué bueno que ya llegaste. Compadrito, la verdad sí ya.
0: Qué mala hora.
2: Era hora de escuchar a alguien más. Venado, yo la quiero toda.
0: Oh, yo.
2: Contrases, por favor, con una canción de Aarón y su grupo Ilusión y Mariana Seguane. No recuerdo el nombre, pero sé que ellos lo cantan. Gracias.
0: Mariana Seguane. A ver, tenemos, creo que se llama Chis, algo así se llama. Es Mariana Seguane con Aarón y su grupo Ilusión. Bueno, ahorita la vamos a buscar. Creo que se llama así, Hechizo, ¿no? A ver. Aarón y su grupo Ilusión con Mariana Seguane. No, es que no me acuerdo cómo se llama, güey. Ay, no. Sí la tenemos, pero búscala, porfi. Bueno, y si no, te programamos algo de Mariana, de Aarón y su grupo Ilusión, ¿va? Si no la tienen, programale algo de Aarón y su grupo Ilusión. Porfi. ¿Qué dice por acá la banda malandra? A ver.
3: Venado, buenas tardes.
0: Good afternoon.
3: Una bola de frijol con tostadita es lo que se lleva al río.
0: ¡Qué rico! Delicioso. Mira, así una bolita de frijol. Bien frita. Una tu crema. Una tu agüita de chile. O en su defecto, si no llevas agüita de chile, una tu latita de chile en rajas. ¡Pa! La mecha. Y ya si eres fresa, un tu tasajo, ¿eh? ¡Pa! Sabrazo con unos tus platanitos fritos. ¡Pa! Y sí baja. Ya sea tu cafecito, una tu chela. Ah, sí baja bien rico, como y queño. Dice, hola Venadito, el más guapo y galán de todo barrio. Tú lo sabes, mi Sarita. Espero que te encuentres muy bien, besitos. Gracias a Dios andamos bien, cansados pero bien. Con un poquito de hambre pero bien. Saludos, mi Sarita hermosa, y saludos a Lupitititititititita. ¿Qué dice mi padrino Lupillo Sánchez? ¿Qué dice mi padrino? Padrino, ¿qué dice?
4: Pura mentira, hijado, pura mentira.
0: Padrino.
4: Ahí va poniendo ya mi nuevo tema, ¿viste? Con Proyecto Calíope.
0: Pa la mecha.
4: La hielera, papá. La hielera, esa no puede faltar.
0: La hielera, la hielera con las chelas.
4: Pura mentira, hijado, pura mentira.
0: Padrino.
4: Ahí va poniendo ya mi nuevo tema, ¿viste? Con Proyecto Calíope.
0: Mándeme la rola, padrino, mándeme la rola. Aquí vemos, negociamos y toda la onda. 5 de la tarde, 49 minutos. Saludos a mi padrino Lupicio Sánchez. Y a mi madrina Leti también. Y solo porque me mandó mensaje, porque luego solo le manda saludos a Chucho, al Rino, a la Chicatana y a mí nada, nada que me lo manda. Vámonos pues con el manguito, corazón grupero, 5:49.

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2: ¡Qué cosa!
3: Saludos a mi padre Lupillo Sánchez.
2: Dice Abrancio, Abrancio, una de sus dos promos. Estaré chido. Y si ya no te alcanza para la comida, un tus tres bolsas de pelalengua, o sea, raspalengua, está chido. Con una ensalada de aguacate y harto habanero. No, güey, si te alcanza para el aguacate y el habanero, te alcanza para la comida, carnal, la neta. Porque el aguacate es el oro de las comidas. Si aquel que tiene aguacate es porque tiene lana, carnal, la neta. Aquel que come aguacate es porque sí le alcanza para dar propina, padrino. Pero bueno, ya nos vamos, banda. La invitación queda para que se quede con nosotros, se conecte en la bola de gasdates, el programa estatal de Radio Núcleo. Y usted ya lo sabe. Son las 5 de la tarde, 58 minutos. Soy Richard Hernández, el Venado. Y eso fue Así Suena la Tarde. Nos despedimos con Aaron y su grupo Ilusión. Se llama Embrujo. Es la que canta con Mariana Seguane, pero no sé si está la versión de Mariana Seguane. Saludos a mi primo Manuelito, que fue el que me dijo, se llama tal, así la canción. Bueno, pues ahí está, saludos a mi primo Manuelito. Ahí, bonito retorno y con cuidado desde San Cristóbal de las Casas a Tuxtla Gutiérrez y después a Berrio Zaval. 5:58, esto fue... 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